0: 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Son las 6:07.
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1: Son las 6 con 22 minutos.
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0: 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Son las 6:39. 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

0: Son las 6:54.
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1: Son las 7 con 28 minutos.
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1: Son las 7 con 47 minutos.
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0: Son las 8 en punto.
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0: 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Son las 8 con 14 minutos.
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1: Son las 8:31.
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0: 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Son las 8:51.
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1: Son las 9:02.
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1: Son las 9 con 18 minutos.
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0: Son las 9:37.
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0: Son las 9:50.
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2: Ya son las 10 con 5 minutos.
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1: Ya son las 10 con 23 minutos.
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0: Ya son las 10 con 39 minutos.
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0: 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Ya son las 10 con 55 minutos.
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1: Son las 11 con 3 minutos.
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Son las 11 con 19 minutos. 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

0: Son las 11 con 35 minutos.
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0: 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Son las 11 con 53 minutos.
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Son las 12 con 21 minutos. 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

0: Son las 12 con 36 minutos.
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0: 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Son las 12:50.
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1: Es la 1:01.
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1: Es la 1:18.
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0: Es la 1:34.
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0: 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Es la 1:49.
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1: Son las 2:01.
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1: Son las 2 con 18 minutos.
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0: Son las 2 con 33 minutos.
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0: 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Son las 2:50.
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0: Son las 3 con 17 minutos.
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0: Son las 3 con 31 minutos.
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0: 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Son las 3:47.
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1: Son las 4 con 15 minutos.
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1: ¡Ey, Ples! ¿Ya vieron quién viene ahí?
2: ¿Quién es?
1: El prostipirugolfo.
2: ¡Es bien volado!
1: ¡Ay, es bien mentiroso! ¿Qué tienes? ¿Está bien bueno?
3: Buenas. ¿Qué onda, Ples? ¿Cómo están?
1: ¿Qué rollo?
3: ¿Qué andas? ¿Sí ando, vaya?
1: Y agarrando cura.
3: ¡Ah, no puedes agarrar cura,
1: morón! ¡Vamos!
3: Sí, claro
1: que
3: sí,
1: vamos por Caribe.
3: Sí, por Caribe, cerveza, vino, lo que sea, pero... ¡Ey, pero apaguen los celulares, ¿no?
1: ¡Arre,
3: pues! ¡Vámonos!

0: Son las 4 con 31 minutos.
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0: 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Son las 4 con 47 minutos.
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0: Ya son las 5 con 19 minutos.
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0: Ya son las 5:34.
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0: 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Ya son las 5 con 48 minutos.
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0: Son las 6:03.
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6: Reciban la bendición de los grandes espíritus del bien, principalmente la de nuestro Señor Jesucristo. Un consejo a tiempo ha logrado maravilla. Poner en práctica tus capacidades, tus facultades, no es tarea fácil. Estas te beneficiarán si las logra explotar, si la lograra extraer de tu interior. De ahí nace este programa Secretos Astrales, un programa preparado para hombres y mujeres que nacen para lograr su felicidad. Un programa preparado para hombres y mujeres que buscan la paz, la comprensión, la armonía y la felicidad. Es preciso recordar que este gran amuleto, este gran talismán que estamos ofreciendo, lo llevarán personas que amen, respeten la ley divina de Dios. Personas que han luchado, que han batallado y nada tienen. Este escapulario bendecido en 7 altares. Por eso decimos dichoso, bienaventurado, feliz, el que logre llevar en su pecho el escapulario bendecido, que te lo vamos a entregar santiguado. Te lo vamos a entregar un escapulario vivo para usted saber si este escapulario verdaderamente da resultado. Usted va a buscar un papelito, un pequeño papel aluminio, pero esto no es con truco como andan un señor güero en donde le hace truco a la gente para sacarle su dinero. Nosotros no. Si usted es creyente de facultad mental natural, si usted piensa que nosotros podemos ayudarle, visíteme. De lo contrario, no pierda su tiempo, quédese usted en su casa, porque ¿para qué nos va a visitar? Si usted piensa que nosotros cobramos cantidad de dinero por una entrevista, si eres rico quedará siendo rico al visitarme, pero esta vez protegido. Solamente Dios Todopoderoso al usted visitarme puede prescindir de su vida. Ahora, si usted es pobre, tendrá la oportunidad de tener suerte, salud, éxito y larga vida.
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6: Vamos inmediatamente a dejar lo natural para penetrar a grafología a través de la radio. Pero no sin antes recordar que en este programa se respeta la gloriosa ciencia médica, así como también todo credo político y religioso. En este instante, 30 segundos de concentración espiritual.
0: Profesor, tengo mucha fe en usted desde que escuché su programa. Tengo fe por la respuesta que usted le mandó a mi compañera de trabajo. Mi problema es que compré un auto con mucho esfuerzo, pero mi esposo no quiere que lo tenga. Me dice que no lo necesito y se forma una pelea cuando hablamos de eso. Cada vez que me subo en él, me dan mareos y siento inseguridad. Se me ha descompuesto varias veces. Quiero saber si debo venderlo y comprar otro y a qué se debe esta mala suerte. Deme la respuesta lo antes posible. Le escribe Corazón Encadenado, con fecha de nacimiento del 2 de agosto. Debo decirte, hija, que desafortunadamente a veces por la falta de información de ciertas personas cometemos errores sin querer. ¿Por qué te digo esto? Porque tu pareja, tu marido, al pensar que tú compraste el carro, luego le llegó la mente de que mi mujer va a andar en la calle y de seguro va a andar con hombres para arriba y para abajo, porque tú sabes mejor que yo que tu pareja es una persona muy celosa. Y obviamente, como cualquier otra persona celosa, va a pensar cosas que yo sé que tú no harías, pero en su mente son realidad. Debajo de los asientos, hija, vas a encontrar un estuche con ciertas cosas, porque tu esposo te hizo un trabajo, pero no con una mala intención, con la intención de que el carro se te dañara tanto al punto que tendrías que venderlo. Yo necesito que en cuanto tú encuentres ese pequeño artículo debajo de los asientos, tú me lo traigas para yo poder ayudarte, porque si tú dejas esto ahí, desafortunadamente el daño no solamente se quedará en el carro, llegará un punto que tu cuerpo absorberá toda esta energía y también te estará afectando a ti tarde o temprano. Por ese motivo es que tú y tu pareja tienen tantos pleitos. Independientemente de los celos, ya la energía maléfica que invade tu carro y con la que tú convives todos los días te está afectando en tu diario vivir. Necesito que en cuanto escuches la respuesta, vengas directamente para que me entregues lo que te estoy comentando. No te diré qué es, pero en el momento que tú lo veas, sabrás que no es algo normal lo que acabas de encontrar. Que Dios te bendiga y nos vemos lo más pronto posible, querida hija. Querido maestro, tengo una cosecha de café, pero llevo tiempo que no se me da el cultivo. Compro los mejores fertilizantes, riego mi tierra, busco buenos terrenos, pero desafortunadamente mi cultivo no se da. Tiempo atrás tuve problemas con una persona que me rentó su terreno para yo cultivar mi café, pero terminamos de pleito. Y de ahí para acá yo no he vuelto a ver mi progreso en mi cultivo. Incluso soy la única persona de aquí de mi pueblo que le tocó una plaga a su cultivo. Dígame, maestro, qué está pasando y si alguien me está haciendo algún trabajo. Querido hermano que me escribe su carta con seudónimo Agricultor Desesperado, efectivamente hay una persona que no quiere ver que usted progrese. Acuérdese cuando tuvo el pleito con aquel compañero el que le rentó su terreno. El pleito fue porque él quería cultivar ahí donde usted estaba cosechando, ya que las cosechas suyas anteriores todas le habían salido bien. Y al él ver que económicamente usted estaba saliendo adelante, se llenó de envidia, querido hermano, y dijo: lo voy a sacar para yo cultivar el café. Entonces esa persona agarró su nombre completo, le tomó una foto a usted descuidado y la fue a enterrar a un panteón. Y a través de ese maleficio llamado Mayemba Kumba Vudú, todo lo que tenga que ver con su economía desafortunadamente no saldrá bien. Necesitamos desenterrar ese frasco que tiene la persona en el panteón, porque si no, querido hermano, usted no va a ver progreso económico y empezará a empeorar su salud. Le hablo tan seguro, pero tan seguro como el saber que hace 2 semanas usted acaba de rentar un terreno cerca de donde usted vive, esperando que la cosecha que usted sembró se le dé de mejor manera que las anteriores. Pero desafortunadamente tampoco se dará. La tierra sí es buena y la persona que se lo rentó es una persona buena también. Pero desafortunadamente, por más que usted le invierta y le invierta ese terreno, su cosecha no se dará, querido hermano. Venga lo más antes posible para ir a sacar junto ese entierro que tienen en el panteón y usted verá que en poco tiempo su cosecha sola se va a ir desarrollando de una manera buena. Y ya verá que poco a poco su cosecha irá floreciendo bien, querido hermano. Este es su año, pero si usted no le da prisa al tiempo, desafortunadamente se quedará estancado por el resto de su vida. Que Dios me lo bendiga y que tenga un excelente día, querido hermano.
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6: Nadie envejece solo por vivir un número de años. La gente envejece únicamente al abandonar sus ideales. Los años arrugan el rostro, pero perder el entusiasmo arruga el alma, la preocupación, las dudas, el egoísmo, el miedo y la desesperación son largos, largos años que inclinan la cabeza y llevan al alma y al espíritu nuevamente al polvo. Si usted, amigo radioescucha, si padece de angustia, timidez, tensión nerviosa, ideas obsesivas por desilusiones amorosas, falsas promesas o engaños, o si a usted le marchan mal los negocios, no eres feliz en el amor, tienes problemas en tu hogar, o la mala suerte te acompaña, sufre usted de diabetes, reumatismo, mala circulación en la sangre, tiene usted problema en la próstata, ha luchado por salir embarazada y no ha podido, ¿tiene usted alguna llaga o rámpano que se ha puesto pomada y no se ha curado? Quizás usted que tiene mala circulación en la sangre o problema en el corazón. O quizás sufre usted de migraña, tiene problemas.

0: 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No importa el problema que a usted le esté atormentando, visítanos, ya que al usted hacerlo ha comenzado a romper los obstáculos, lazos y cadenas que hasta este momento lo tienen a usted atado a un destino fatal y llenos de fracasos. Demuéstrele a ese destino cruel que le acompaña que usted está dispuesto a luchar y a vencerle. Búsquenos para que juntos encontremos su felicidad. 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Para usted, amigo y amiga que me está escuchando, usted que quizás sufre de alguna enfermedad que se ha cansado usted de buscarle la solución y aún no la ha encontrado, desea desengañarse, quiere saber si esa enfermedad es algún daño o es alguna enfermedad natural que no puede encontrarle la solución. Venga con esto tus amigos videntes y clarividentes de facultad natural, los únicos que le mostramos el mal ante sus propios ojos. Venga, no importa qué tan grande sea su problema, porque si grandes son sus problemas, mayor es nuestro conocimiento para ayudárselo a resolver.
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0: Bien, amables hermanos y hermanas, hemos llegado al final. Que Dios
2: lo bendiga. 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
3: Y buenos días, aquí estamos desde las 6 de la mañana, ya listos, preparados con todos ustedes en esta hora. Muchísimas gracias por acompañarnos desde muy, pero muy, muy tempranito. Y gracias también ya porque estamos pendientes de toda la buena, buenísima programación con todos ustedes. Ya estamos en este jueves y nos vamos ya al día que es 16. Ahí estamos ya y le doy la más cordial de las bienvenidas en esta hora por la mañana. Muchísimas gracias. Ya está entonces. De nuestra música, de todo eso que compartimos con todos ustedes. 6:24 minutos, 6:24. Iniciamos con Enrique Castillo, una de las voces de Los Ángeles Negros y su hermosa Serenata sin Luna.

Enrique del Castillo, una de las voces maravillosas de Los Ángeles Negros. Los Ángeles Negros fue el único Enrique Castillo que convirtió sus baladas en mariachi con sonido, trompetas, guitarrones. Y buenos días, estamos amaneciendo.

Melenderos. Únicamente, digo, como digo, únicamente fue Enrique Castillo el único que se dio a la tarea antes de tener un final tan triste, donde, pues, lamentablemente, pues sus últimos días terminaron en la calle, como indigente. Pero Enrique Castillo fue el único, ni Germaín lo hizo, ni otro de los vocalistas que llegó a tener Ángeles Negros llegaron a hacerlo. Don Enrique sí lo hizo y se atrevió a grabar las baladas y los hizo en este hermoso álbum de mariachis. Saluditos, mi Roy, mi gordito, mi Osito, ya están también igual, muy madrugarro. Vamos a ver, esto es un tema que siempre identificó a Los Ángeles Negros.

0: Ay, ay, ay, ay, ay. Álbum maravilloso, de verdad. Álbum que vale la pena, de verdad, tenerlo. Y aquí lo disfruto con todos ustedes en esta hora por la mañana. Muchas gracias. Y regresamos en esta hora.
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0: Hey, hey, buenos días, buenos días. Hoy pinta, pero lluvia, lloviznando en este momento. No hay tu sol, no aparece por ningún lado. Cerrado por completo. Por aquí la región de Lagos de Montebello también así se ve. No, hombre. Aquí por Cárdenas, Santa Rita. Toda esa región, no, para que le cuento, aquí por el Prado no hay nada, no se ve nada. Y más adelante, el Porvenir menos. Cuando está bien despejado, sí logro distinguir todavía el Porvenir. Bueno, uno que conoce esa región, pues ya sabes, ¿eh? Chentón, San Marcos, Buenavista, Malavista, el Triunfo. Toda esa región bonita, qué horror. Sale mi Dodi, métele pues ya, tempranito va a ser pues la moronguiza. Tempranito va a ser la moronguiza. Buenos días, doña Lupis, boy.
4: Don Paquito, muy buenos
0: ¿qué
4: días.
0: ¿Qué dice, doña Lupis? ¿Qué pacho?
4: ¿Será que me puedes te complacer con una rola de Tierra Cali?
0: Ajá.
4: No pares.
0: No pares, no pares. Vale, doña Lupis. Dale, se ve con ganas, bella. Estás bien madrugadora, por Dios santo. 6:43 minutos. La señal mundial de Boom FM. Ya quiero saber cómo están mis carnales, carnalitas, allí en Estados Unidos. ¡Repórtense! ¡Venga! ¿Cómo amaneció por allá?

0: Bendito por Dios santo. Bueno, pues. Hey, buenos días. Ya. ¿Cómo estamos? Ya. Que de pronto se hace algo bien machito de la casa. Cuando yo estoy aquí arriba siento frío, ¿eh? Ay, vale. Bueno, pues, muchas gracias. Vámonos, son 6:47 minutos. ¿Qué pasó, tesoro? ¿Dónde anda? Ese es mi sticker que cómo pega. Cuando es cumbia, ¿cómo pega? Así ves sabrosito, bailando la tía.
1: Buenos días, ahí estamos ya.
0: ¡Ale!
1: Y escuchándote. Bonito día, bendiciones.
0: Igualmente, mi tesorito.
1: Para la tolerancia.
0: Patochos, todos en ese momento. Quienes se reportan, quienes no, quienes sí, a veces estamos, ¿sale? Hoy está muy madrugador el rollo, 6 en punto, Meteme esos adefesios en punto de las 6. Ah, bueno. Eso llegué así, yo no sé qué me dio que, ahí le voy a platicar. Nos metimos con otros cuates, que son ojalateros, pintores, y nos juntamos varios, hicimos una quinielita. Yo no tengo la culpa de que saque Argentina. Ay, los que sacaron Brasil estaban bien felices. ¿Cuál? Si ya están pelas, ve, ya de hace buen rato, ¿verdad? Bueno, nos tocó de todo. Y yo, la verdad, pues, pues me tocó. Me tocó me tocó Argentina, pues hay que defenderlo, pues que caiga pues la quinielita, pues ya. ¡Ale! Bueno, pues, ¡ale! Así estamos entonces.
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0: Buenos días, mi Alex, ¿cómo estamos?
3: ¿Qué ole? ¿Qué tal, pues, don Paquito? Buenos días.
0: Aquí estamos, ya.
3: Bendiciones, ya sabes, aquí reportándonos como siempre.
0: ¡Eso, mero!
3: Desde la Unión Americana, desde Chicago, Illinois, correteando la chuleta.
0: ¡Eso, mero!
3: Bendiciones para everybody.
0: Everybody.
3: O sea, si me lo entienden, everybody, para todos los amigos.
0: Para toda la banda. ¡Sale, mi Alex! ¡Alex, en este momentito! ¡Ay, señor, dame paciencia! Porque si me das fuerzas, voy a arreglar las cosas a mi manera.

0: Paquito dice, Paquito, buenos días, ponme una mi canción de Los Inquietos del Norte. El tema se llama... ¿Qué? ¿Cómo? A ver, voy a... Blum... A ver, voy a buscarle ahorita, a ver si está. Blum... To... Sí está vos, sí está. Es que a veces pues le escriben para así, pues, mal y va, no, sí está bien, está bien, está bien, está bien, perfectamente. Ahí está el Blum Tonón, así se llama.
1: Un Tonón de mota.
0: Ahí está hablando pues de mota, no, papacito, no puedo, ¿vale? ¡Fuera! No, te doy un montón de mota, hacen favor.
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0: No, carnalito, cuidamos, pues, cuidamos mucho la música, pues cuidamos mucho eso, sí, discúlpenme, pero, uy, por Dios santo. ¡Vengan!

6:55 minutos. Una recomendación que les voy a hacer es que nunca. O sea, ya voy a dar consejos, ya. Les voy a dar, la verdad, consejos por las mañanas. Yo les aconsejo que, por favor, si van a llorar, no lloren así con el rostro hacia arriba. No lloren. Porque las lágrimas entran en la oreja y ¿para qué les cuento? Hay que estar sacando las lágrimas de la oreja. Así es que, por favor, señores, la recomendación de hoy es no lloren con la cabeza hacia arriba, porque las lágrimas se van para adentro de la oreja.

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1: Son las 7 con 3 minutos.
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5: Son las 7 de la mañana. 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
6: Ah, qué rico, de verdad. 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Gracias, carnalito 7300. Mira nada más cómo se ven. Bien nublado, en serio. Baja la temperatura hoy.

0: ¿Qué pasó, Polluelo? ¿Qué estás haciendo?
1: Frankie Ruiz Vera, buen día, feliz jueves, que estés bien.
0: Ah, eso sí,
1: ya. Algo de los Acosta, pero que de inspiración de José Manuel Solís, creo que tienen alma de mi alma. Por favor, Paquito, por suerte, gracias.
0: Me vas a dar una hora para que lo busque y lo descargue, Pollo, por Dios santo. Sí, es que grabó los Acosta una canción, la de Volverte a Amar, algo así de este, de Rubenacho, de Rubén Águeda. Sí, sí, sí, cómo no. Pero dame chance, la voy a buscar porque sí. La he pasado, de hecho, la he pasado. Pero ahorita me agarraste, pero como el tigre de Santa Julia. Así me agarraste ahorita. Gracias. Gracias a todos mis carnalitos que me están mandando fotos. Oiga, esta foto que está aquí por este rumbo. A ver, esta es la terminación. Déjeme ver por acá. 0739. A ver, ¿dónde más o menos? No me ubico. Es un cerro, pero está bien nubladito, por acá, de esa región. Esta foto que me mandaron ahorita, la terminación 1259, muchas gracias, carnal. Manejen con mucha precaución el tramo que está principalmente rumbo a Lagos de Montebello. Está, de verdad, muy, pero muy baja la neblina y está lloviznando. Así es que ya saben, por favorcito, manejen así, pues.

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1: Son las 7 con 16 minutos.
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3: Ah, gracias, carnalito. 0739. Ah, mi este nada más, ¿cómo está? Nublado, por Dios santo. Es el de, me dice por acá, estamos por Independencia, Comitán. No, hombre, si aquí se ve, pero bueno, nada se distingue, Bueno, ya está. Muchas gracias, síganme mandando fotos porque aquí les voy comentando yo. Igual 7300, muchas gracias. No sé en qué parte andes, pero sí se ve padre la foto. Y 1252, la verdad, la que me mandaste de ese rumbo de Santa Rita, pues la verdad, sí está bonito.

0: eran los del grupo. A ver, ¿quién sabe? A ver, Pollo, tú que eres muy sacale punta. ¿Cómo se llamaban antes los que estaban como integrantes de Ángeles de Fuego? ¿Cómo se llamaban los anteriores? Ay, que el Pollo es perro y pollo. Es perro y pollo. Vas a ver, lo vas a ver. Es que están metido en todas. No, lo que pasa es que el Pollo era, pues, en sus tiempos era bien, pero bien parrandas. Vamos a ver, aquí tengo uno. A ver, Hammer, a ver si... ¿Qué onda?
1: Se llamaba Grupo Aries, Paco, Grupo Aries.
0: Ah, sí, Hammer, le ganaste al Polluelo, a ver. Es esta.
2: Era que yo me acuerde, cuando platiqué con Checho, allí en Comalapa se llamaba el grupo Carta Blanca.
0: No.
2: Aquí en Comitán era el grupo Aries.
0: Ah, eso, mero, mero. No me estés metiendo aquí la Carta Blanca ni la Superior. Sí, en serio. Pues nadie iba a imaginar que en aquellos tiempos de un álbum, de un álbum que viene, Tonto Corazón, Qué Pena, Mentiras, esa canción de Mentiras también es de la inspiración del difunto de maestro Fidel Funes. Hoy se, es que estoy checando el álbum, hoy se fue, Nunca Supe Más de Ti, Pero Te Voy a Olvidar, Morenita, Tu Maldad, esa es toda. Entonces la que vienen grabando los Acosta, música que estaba de Ángeles de Fuego, ya comenzando su vuelo en Discos Luna, fue la canción de mi Rubenacho, sí, de Rubén Águeda, aquí está, chequen. En los Acosta, grabando música de Los Ángeles de Fuego, aquí estamos. Lluvioso, mis carpinteros, también les mando saludos. ¿Cómo que no, hijo de la tiznada? El pinito.

para que vean, para que vean, pues. Álbum, ¿quieren el álbum completo? Esta producción que le estoy presentando es de exactamente 1995, cuando ellos sacan esta producción. Y en las otras, pues ya venía un éxito. Por ejemplo, en el 95 también ya aparecieron con Voy a pintar un corazón. Y no aparece más música de Ángeles, sino que únicamente fue esta. Pero para que vean, el álbum es completito, se llama Tonto Corazón y viene este tema. Un álbum que vale la pena que lo tengan, la verdad.

pero todavía no, como que no lograban todavía el despegue total, por eso pues buscaban música y música para poder subirla, Hace rato le comentaba yo que también nos acosta a grabar una canción del maestro Fidel Funes. ¿Cuál es la canción? Es esta, venga.

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1: Es la hora.

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1: Ay, qué rico.
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1: Azul, ¿no? ¿Qué está haciendo un frío? No. Ahora sí no trajimos nada. Nada trajimos hoy. Hoy vine muy simple, la verdad. Y con este frío que se ve desde la parte alta. ¡Hala, Mecho! Voy a tomar una foto para quienes... Mis amigos que están allí en los Yunates Estates, les voy a mandar una fotografía para que lo vean todo así, pero... No se ve nada. No se va... Ya no distingo ni el puente de Cash. Con eso más que suficiente. No veo ni la gasolinera, ni JCB allá abajo, en Río Grande. ¡Nada! Bueno, apenas distingo ya este... ¿Qué será de la iglesia de Santo Domingo? El cabello de ahí para allá, nada. Ahí bajó, pero sabrosito el clima. Bueno, nos bañamos con otra canción, ya que el pollo fue el que salió con su embelequería. Otra canción de los Acosta que le graban. bueno, ¿sale? Ahí les mando fotos, sale, vale. Sale, carnalito, aquí lo mandamos la foto al ratito, dale mi chilo. Fíjate que los Acosta, vamos a ver, checar, 1990. En el 90, yo era un polluelo, por supuesto. Y ya los Acosta estaban grabando música de Los Ángeles de Fuego. Hágame usted favor. Bueno, porque resulta que estos carnales graban una canción de la inspiración del maestrazo Neftalí Roblero, el Manolo. ¿Qué canción grabaron los Acosta? Que hicieron famosa porque andaban en pirles. Imagínense nada más qué compañía tan fuerte la disquera. Venga, carnal, suéltala.

apoyo, ¿para qué estás con tus embelequerías? Mira, fíjate que de ese álbum de Los Acosta, grabado, como dije yo, en 1990, incluían este éxito brutal, brutal, de verdad.

Bueno, en este álbum, si ya le grabaron música a Rubenacho, a Manolo, ¿cuál sería la canción que le graban a Checho, Los Acosta? Chulada, papá. Solamente tengo yo.

tal esta producción de Los Acosta con música de Ángeles de Fuego? Y es que no era simplemente un álbum común. No, era un álbum que tenía grandes temas y grandes éxitos. Si le grabó esa Checho, ¿cuál otra hizo famosa?

gracias. Otro día les presento más que grabaron los Acosta. Imagínate, imagínate que un grupo de San Luis Potosí, para comenzar, punto número uno. Los Acosta son originarios de San Luis Potosí, ¿para qué? Se dieran cuenta que esa música estaba buena en este álbum que contenía. Hay mucho más música que grabaron. Este álbum está casi, casi dedicado a Los Ángeles de Fuego. Los Acosta, imagínate.

0: Es una chulada. Qué chulada, Paquito, esas canciones.
1: Ay, Dios.
0: ¿Sabes qué estuviera bueno?
1: Ah, bueno.
0: Digo, quisieras un especial de todas las canciones de Checho, como lo hiciste hace mucho tiempo en la XCUI, ¿te acordás?
1: Ah, ya tiene buen rato, sí.
0: Las canciones que él dio con los diferentes grupos.
1: Con Joan Sebastián. La verdad, sí, la que le dio Joan Sebastián.
0: ¿Sabes qué estuviera bueno?
1: Ajá, voy a escucharte.
0: Quisieras un especial de todas las canciones de Checho, como lo hiciste hace mucho tiempo en la XCUI, ¿te acordás? De las canciones que él dio con los diferentes grupos. ¿Cómo lo ves?
1: Está padre, sí lo hacemos.
2: Don Paquito, muy buenos días, don Paquito, buenos días.
1: Buenos días.
2: Perdón por interrumpir su programa, pero ahorita que estás poniendo música de Ángel de Fuego con el grupo Acosta, pues también a muchos artistas, a muchos grupos le dio también a Ángeles de Fuego, le dio a Joan Sebastián, le dio a Gil Rivera, a las Potranquitas del Norte, a muchos le dio música. De composición, compositor de Ángeles de Fuego. Eso es todo, don Paquito, y bonito día.
1: Gracias,
2: bonito
1: don Avena, gracias, mi estimado Avenita.
2: Perdón por interrumpir.
1: No, para nada, aquí estamos a la orden, ¿eh?

Pongo esa música y rápido dice: ¡ay, está usted muy romántico! ¡Es la música que grabaron los Acosta, doña Mari! Ellos grabaron esta producción hermosa de Los Ángeles de Fuego, de Checho, de Manolo, de Rubenacho, Águeda. Así es que es eso, doña Mary. 6:42 minutos, 6:42. Y recuerda siempre que donde quiera que esté, siempre te recordaré.

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4: Son las 7 con 46 minutos.
5: 7:46 en esta mañana, muy buenos días. Música de Julián Echepaneco. Nadie.

7:52 de la mañana. Estamos amaneciendo con un clima de verdad rico, delicioso, sabrosito. Para un cafecito de Coffee Time, ¿vale?

55. Imagínate estar en un concierto de Rana y comenzar así, mira. Imagínatelo nada más. Así, ya estás listo y preparado.

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0: States.
1: Ah, buenas noches, oiga.
0: Are you coming from Mexico?
1: Así es, oiga, venimos de Culiacán, Sinaloa.
0: Again?
1: Otra vez, oiga, aquí andamos.
0: How do you guys do it?
1: ¿Cómo? No le entiendo, oiga.
0: ¿Cómo ustedes hacen para venir to the United States?
1: Chambeándole, oiga, como siempre lo hemos hecho, en el rancho.
2: Sí, señor. Yo

0: entiendo, primo.
1: Que se ya cruzaste, fu.
0: Claro, primo, ya cruzamos, ya se la pelaron los güeros de estos hombres. Ahorita lo veo allá, oiga.
1: All right.
0: Para seguir pisteando, como en el rancho, oiga.

0: 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Son las 8:02.
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4: En esta fría mañana, dedicada a todas las carmelitas. Hoy es día de la Virgen del Carmen. Felicidades en esta mañana fría, lluviosa, con esa llovizna que te

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1: Buenos días esta mañana, gracias, ya estamos entonces con todos ustedes y bueno, compartiendo este día. Como dije en un principio, sí, creo que sí, ¿verdad? Estamos en el Día del Carmen. A todas las carmelitas, o a los Carmen, ¿verdad? También igual a los carmelos, que sí los hay, les mandamos un saludo muy especial. Y bueno, carmelitas, pues también igual un abrazo muy fuerte, donde quiera que nos estén escuchando, ¿verdad? Hoy es día también de feria, ahí en Cash, la feria comercial, artesanal y ganadera. Así va a ser algún día, pues, algún día va a ser así, ¿no? En este día que es la feria tradicional, ganadera y artesanal, feria internacional, Cash 2027. No, cuando llegue ese tiempo va a ser como en 2050, ¿verdad? Bueno, así es que muchas gracias, carmelitas, también igual. ¿Quieren mandarle saludos a alguna carmelita que ustedes conozcan? Si quieren hacerlo, bueno, porque si no, pues también igual, lo hacemos con mucho gusto. También igual aquí con todos ustedes en esta hora por la mañana. Carmelitas, carmelitas, les mandamos un saludo, ¿vale? Espérate, Paquita, el de Uriel ya.
2: Paquito, buenos días.
1: ¿Qué dice?
2: En sintonía hoy de programación. Espero que tenga un bonito día, nada más que sí cuídese porque anda lloviendo.
1: Sí, ¿verdad? Bastante.
2: ¿Será que puede pasar la canción de Sigan al Líder de SBS?
1: Ah, claro que sí, carnalito.
2: Feliz jueves, don Paquito. Así es que seguimos en sintonía, ahora sí a darle con todo al trabajo en compañía de la música tan bonita de Boom FM.
1: Gracias, carnalito, gracias.
2: Aquí tenemos el contacto, don Paquito.
1: Hecho, carnal, hecho. Y que nos las pasamos súper bien ese rato, ¿eh? Sin querer nos aventamos el especial de un álbum de Los Acosta con música de Los Ángeles. Y síganos.

0: Ok, gracias, gracias. Oiga usted, ayer, la verdad, un partidazo de Argentina, no hubo regalías el día de ayer. Hay que ser honestos. Inglaterra metió gol, se echó para atrás y se fueron encima, la verdad. Los deportes, en ese... No, pero al último Argentina la cajeteó. Hay una situación política territorial en el mundo. Si usted no lo sabía. Las Malvinas está también igual relacionado con el Reino Unido. Argentina se lo adjudica, pero Reino Unido por muchísimos años, pues también igual lo ha tenido. Así es que ante lo que ocurrió ayer, están pidiendo expulsar ahora a los argentinos que levantaron esa manta. Y que no solo representa un partido de fútbol, sino que habla de vetar a futbolistas argentinos en Inglaterra. Así de sencillo. Es una propuesta que lo ha hecho inclusive ya los países quienes se han solidarizado y donde, uy, ¿para qué le cuento? Esa manta de las Malvinas, que las Malvinas son argentinas, ¿por qué lo mostraron? Esa es la pregunta. Digo, ¿qué ver un tema territorial y problemático en el mundo con un partido de fútbol que estaban adentro? O sea, ¿a quiénes querían humillar a los argentinos? Todo jugador argentino en la Premier, en la Liga Inglesa, que participó en esta fe exhibición antibritánica, debería de ser despojado de su visa de trabajo del Reino Unido. Debería haber tolerancia cero para esto. Y ya también igual Nile Garnier mencionó que comportamiento de tercer mundo, qué vergüenza en el escenario de la Copa del Mundo. Es esto así. ¿Qué tenían? ¿Para qué están sacando esa manta? ¿Para qué la están haciendo? Bueno, pues 8:21, 8:21.
1: El tiempo.
0: Tenemos la tarde de deportes, va Dodi. Tenemos deportes en la tarde a las 2 también igual, Quiero anunciarles también que el día de mañana, bendito Dios, la graduación de mi hija, saliendo ya de prepa. Y mañana sí me ausento en este horario de 8 a 10 de la mañana. Hay que estar a buena hora y felices también de esta etapa de nuestros hijos. Hay que valorarlos, hay que quererlos mucho. Y yo mañana disfrutaré con la familia su graduación. Así es que mañana de 8 a 10 no estaré con ustedes. Y ese es el motivo y causa y razón. Feliz por un lado en este momento y el otro que viene, porque también los hijos vuelan. Ya los anidamos, ya les dimos de comer, ya les enseñamos también un poco a volar y ahora comienzan esa etapa. Así es que mi corazón también, por un lado feliz, por otro lado siente también que mi pequeña vuela también.

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4: Son las 8 con 30 minutos.
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2: Bueno, fíjense que allá en los noventas, pues los amores, lo que vivían la farándula de aquellos años, ¿no? Y más aún, retomando un cachito más para atrás, los ochentas, hubo parejitas que dieron mucho que hablar. Fueron los romances torridos. Por ejemplo, esta chica, su pareja llegó a ser Laureano Brizuela. Así es que la vamos a recordar. Y vamos a recordar algunas parejitas también de aquellos años. ¿Les parece? Haré una excepción de la música para que le cambiemos, que también los clásicos son románticos. Y lo compartimos con ustedes. Ednita Nazario, su éxito más grande fue A Que No Le Cuentas.

Las mujeres románticas también 80s, 90s escribían sus historias de esta manera. Edita Nazario, ¿a qué no le cuentas? Y por otro lado también aparecía una cantante que en su mayoría fueron temas en inglés, pero ella decidió grabar en español. Casi, casi perfecto. Ana Cirré.

Que si no fuera por eso fueran perfecto, entonces. Perfectísimo. 8:42. De Ana Cirré me paso a otra canción. Para que vean nada más qué música tan hermosa se elegía para esos años. Juan Gabriel le da esta canción a ella porque tenía ese estilo y la verdad, cantando de esta manera maravillosa. ¿Qué canción le dio Juan Gabriel a ella? La vamos a recordar esa mañana. Ya escuchó ustedes ese bongo.

0: 8:47 minutos, 8:47, nos vamos con Raulito en San Sebastián. ¿Qué tenemos para el día de hoy?
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0: Ahí estamos en esta mañanita. De verdad, de verdad, de verdad. Qué bonito. Gracias, gracias. Bueno, vámonos. Noventas. Esto entra así exactamente.
2: Maravillosos noventas.
0: Cuando llega la chilena Miriam Hernández.

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1: Ok, gracias, gracias. Ya quedan escasos segundos para irnos a la hora 9. Muchas gracias a quienes patrocinan este programa de los clásicos, que hoy estamos reviviendo las mujercitas bonitas que nos cantaron desde los 80, los 90. Y de qué manera era alegre, romántica, o bien también le aplicaba pues la mejor banda.
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2: Son las 9:01.
3: Son las 9:00 a.m.
4: 9:00 a.m.
5: 9:00 a.m.
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1: Sí, bien, correcto. Estamos en este momento con todos ustedes y gracias también por acompañarnos. 80s, 90s. Imagínate nada más que escuchábamos. Imagínate los grandes clásicos también están contigo. Porque no podemos olvidarla, claro.
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Exactamente, los clásicos, le damos una vueltecita. Y vámonos hacia la península, allí en Cancún. 80s, 90s, aparece Dulce.

0: Las 9 con 10, 9 y 10, volvemos.
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0: 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Ok, bueno, pues ya está. Imagínense, 80s. Las mujeres como venían hermosamente cantando, ellas, hoy les estamos rindiendo este homenaje a su música. En los grandes clásicos de su primer disco de Yuri.

0: En los grandes clásicos también, que no se olvide esta música hermosa, maravillosa. A ellas, a ellas. Fíjense que tanto tiempo que pasaba y bueno, nos encontrábamos con la música también que ellas hicieron, pues la gran historia de los 80, 90 y que hoy se les considera una diva como Yuri y otras grandes como Dulce también y muchas, muchas más. Esta canción, imagínense nada más, así da. Hoy cambia quizá la expresión al decir nos fuimos de parranda. O nos fuimos de peda. Y nos fuimos de qué más. Ay, no sé. Pero antes se decía sencillamente de esta manera. Por eso puse los ejemplos. Son clásicos. Y esta nos remontamos al...
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0: Usted ya sabe quién es. Esta gran señora, hermosa, linda. María Conchita Alonso.

nacionalidades. María Conchita era originaria de Cuba y también nacionalizada Venezuela. Y también nacionalizada estadounidense, María Conchita Alonso, la grande. De ochentas, pasamos a noventas en los grandes clásicos. Hoy me toca por acá dirigirles este programa maravilloso y hay que rescatar mucha música para no caer en lo mismo, ¿vale? Venga, venga.

0: dice esta hermosa colección de retro 80, 90 en los grandes clásicos, los clásicos.
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0: Hemos llegado a la verdad 80, 90 y hemos dejado un poquito, quizá una milésima el pop, porque mientras los poperos estaban de este lado haciendo su música, también de este otro andaban las grandes divas o los grandes también de la música, los hombres que hacían lo propio. Vayamos en un álbum que ese tiene su historia, porque fue el tiempo en que Juan Gabriel y Rocío Dúrcal se avientan un pleitecito, no sé a qué se debió, porque ambos tenían versiones diferentes. Entonces Ariola, la compañía disquera, tenía que sacar otro disco más de la española y recurren de manera oportuna con Marco Antonio Solís, que le hiciera la producción. Marcos estaba ya en su momento y comenzó a trabajar, y uno de los grandes temas que hizo y demostró que no todo era Juan Gabriel fue esta canción, Noventas para usted.

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8: Ay, venga, venga. Omarcito, buenos días, ¿cómo estás, carnal?
9: Hola, Paquito, muy buenos días, un saludarte.
8: Igualmente.
9: Aquí volviéndonos a poner en frecuencia después de los días de ausencia. Y estamos nuevamente a la vuelta y vuelta. Oye, ¿podías complacerme con una canción? Paquito, del príncipe de la canción, José José.
8: Carnal.
9: La canción se llama Él. Ojalá pudieras complacerme.
8: No voy a poder, carnalito.
9: Cuídate mucho, está algo fresco y lluvioso el día.
8: Cámbiamela. A ver, estamos desde las 8 con mujeres. Ya es, no sé si ya venías escuchando puras mujeres. Hoy hice esta recopilación, Omarcito, de puras mujeres. Comencé a juntar toda la música de ellas. Y bueno, voy a hacer también una de puros hombres también, ¿no? 80s, 90s. Lo haremos para que entre el príncipe. ¿Me la puedes cambiar? Porque sí, ya pasé a Nacirre, que te encanta como canta, ¿no? A Nacirre. Ya, más y más mujeres, ¿sale? Bueno, más mujeres, entonces, ¿les parece bien? A ella, que la gran mayoría de sus éxitos se lo debe también al Buki. 9:36, regresamos, 9:36. 80s, 90s.

0: Bueno, bueno, 9.40, 9.40. 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Bueno, vamos a ver. A ver. Por acá. A ver, es que estas son clásicas de verdad, mira.
1: Paquito, muy buenos días.
0: Buenos días.
1: Muchas bendiciones en este hermoso día lluvioso.
0: De la verdad, ¿cómo estamos?
1: Paquito, ¿podrías pasar, por favor, la canción de Prisma, de Color de Rosa, por favor? Gracias.
0: Venga, porque son ochentas y no ochentas, aquí está.

0: Ya faltan 15 para que sean las 10.
1: Dale, Paquita, te la cambio. Una por una de Marta Sánchez. Desesperada. A ver si no sé si ya la pasaste.
0: No, esa no ha entrado. Bueno, vendrá entonces. Vale, vemos mensajes.
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0: Ay, bueno, pues estuvo muy padre, me encantó. Le dimos una vueltecita, barajeamos nuevamente todos los grandes clásicos. Y por eso buscamos la manera de que esto se haga atractivo, el programa. Diferente, no repetitivo ni nada por el estilo, ¿vale? Martita de Ole Ole. Ya en el 90 cantaba desesperada.

0: Ay, qué bonito, ya era 9:50, casi. Como decían por ahí, casi me quisiste, casi nos quisimos. Pero si no hubiese sido por ese casi nos casamos. Échimela. Lo recuerdo, bueno, ahí le dan like, pues, está en mi publicación que subí, cómo se ve Comitán con este clima rico, sabrosito. De verdad, compártalo, porque pues no salga usted con eso de, ay, que del mal tiempo. No hay mal tiempo, que está hermoso. Y ya lo decía mi Santa Madre, disfrutemos el día cual venga y nos los dé Dios, porque después 3 metros bajo tierra, nanay. ¡Vale, pues!
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0: Bueno, pues fueron mujeres que nos cantaron el día de hoy en estos clásicos que el día de hoy he compartido con ustedes. Vendrán otros movimientos que iremos haciendo, porque es bonito ir removiendo todo y no caer en lo repetitivo, ¿vale? Espero que haya sido de su agrado, que lo hayan disfrutado. Qué bonito y hermoso cantan las mujeres. Una de ellas casi cierra.

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1: Son las 10 de la mañana.
2: 10 de la mañana.
3: Son las 10 de la mañana.
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0: amanecieron con estas agüitas ricas, sabrosas. ¡Qué barbaridad! ¿Qué vamos a hacer, hijita? Es el fin del mundo ya.
1: Miren cómo abre la boca.
0: Pero pues a lo que te cruje, chencha, dijera aquel. Estamos listos para iniciar el ambiente, el cotorreo. Ahí estamos para servirle su payaso de cabecera, su payaso consentido, el perico.

0: tenemos invitación, si era comer una graduación. Vamos a ver qué va a dar pues la señora. Pues siempre me está invitando, pues no es. Lo que sea es bueno, mamita. Ay, si se puede unas enchiladas, le dije mejor. Ahí lo voy a ver yo, dice la señora. Está bueno, mamita, le dije. Hágase lo que quieras, ya estás grande, le dije. Mira, mi comadre. 10 de la mañana con 8 minutos. Vamos a iniciar, señores, que todo Comitán. No, no todo Comitán. Que todo el mundo se entere. Que hoy fueron las inscripciones en la ESECO. Si ya se olvidó usted de segundo y tercer, no se esté olvidar. Si no, quedó fuera, pues el niño. Que todo Comitán se entere. Que esta agüita no va a parar, va a llover más tarde. Periquito, salud desde el triunfo. ¿Podrías pasar la canción de Agüita de Coco? Ahorita la ponemos, participen con nuestro. Que todo el mundo se entere. Que todo el mundo se entere que me trajo mi amigo, el güero, el del taxi, la mañana. Se me fue su nombre, mi amigo. Saludazos, mi amigo, gracias por las atenciones. Qué bonito platicamos en el camino. Hacen lo bonito con los taxistas, ve que platiquemos. Que cómo has estado, que. Y que deje la cosa. Periquito, no quieren repetir el programa de ayer porque no pude escucharlo, dice Luisito Ra. Yo también voy al mole a Chichimaya, a la hora van saliendo con tamales, dice por acá, qué burro, por Robert.
1: Marihuana, yo se las voy a agarrar.
0: Tamales, dije, ¿qué? ¿Quién murió, pues? Le dije, ve. No, es que no, mamita, no. Vamos a dar pollo asado, dice la señora. Vaya, ¿qué colaron o qué? Le dije, ¿qué hubo colado, no? Unas enchiladitas, sabroso. Que todo el mundo se entere. Que todo el mundo se entere que el 31 de agosto regresan las clases. Por si no tenías el dato, 31 de agosto. Que todo el mundo se entere que me voy a ahorrar la mochila de este año. Ya me dieron mochila, Pepa, las niñas. Que todo el mundo se entere que está lloviendo porque el bebón sí llegó a trabajar. A ver, amigo, buenas noches. Oh. Saludos a la familia HJ. Buenos días, amigo Periquito. Que todo el mundo se entere que hoy es día de las Carmelitas. ¡Arriba las Carmelitas! Oigan, ¿alguna Carmelita por ahí famosa? Doña Carmelita Salinas, que en paz descanse. La Carmen Campuzano, ¿cómo no? Muy guapa esta señora en su tiempo de películas y toda la cosa con Andrés García. Chavocho, así que las Carmelitas, felicidades. ¿Qué hizo para acá?
2: Periquito, buenos días, que todo el mundo se entere que no hay pasaje. ¿Cómo está lloviendo?
0: Vos, Leonel, si cuando no llueve no hay pasaje, ahorita que estás menos, hijo, andate encerrado ya, hijo. La Carmelita que perdió su cadena, tienes razón. Que todo el mundo se entere que la Argentina llegó a la final con ayuda del árbitro, dice. Vas a ver, vos, hijito, que no creo, hijo. Hay que ser sinceros, Inglaterra regaló el partido ayer, se echó para atrás. Lo que no pudo hacer México con media hora que les dieron... Hay que ser sinceros, hay calidad con los argentinos, hay que reconocerle. Que todo el mundo se entere que el periquito y el capibara son novios. ¡Es asco! ¡Urro, es asqueroso! ¿Qué dice por acá? A ver, escuchamos.
3: Periquito, periquito, muy buenos días. Ya andamos aquí escuchándote desde que empezaste. Andamos trabajando ya aquí. La balconería, Alex. Saludos al panzudito y a la furia desde el señor del pozo.
0: Saluditos, mis amigos. Que Dios me los bendiga, chaparritos hermosos. Y saludos para toda la gente trabajadora. El Messi tiene un don, dice, un don infantino. Dice. Ay, Dios santo. Vamos a iniciar, mi gente, con esto que lleva por nombre... Para todas las Carmelitas.
4: Ahora sí, las nuevas colaboraciones. Grupo.
0: Arriba las Carmelitas, mi gente. Vaya. Ay, doña Carmelita, ya de Río Grande, doña Carmelita. ¿Cuánto va a quedar para mi encargo, doña Carmelita? Hasta Río Grande, ya con los juguetes ahí que están a orilla, adelantito ahí. Un fuerte abrazo. Cuando vayan por ahí, quieran comprar un su juguete ahí, doña Carmelita. ¡Sale!

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mundo se entere que no asoma mi compa Junior. Vamos a ver qué le pasaría al chaparrito, que todo el mundo se entere que pues no ha asomado. No sé si siga lloviendo duro, que por eso no asome. Vamos a ver si me contesta.

0: por donde estoy está lloviendo bien recio.
1: Ahora resulta muy sabroso, eso.
0: Lo que gran, no pongo los cinco, ahorita va a mandar mi gente.
1: Bueno, mijita, llegó el chicharrón.
0: Ahora, ¿el chundo?
1: Ya, hijita, ya está lista, tu suegro.
0: ¿Sí es mi suegro chundo, sí?
1: Sí, hijita, es tu suegro.
0: Ahora, pues, llego ahorita.
1: Dale, vale, ahí está, señor, de todo bien. Saldo blanco, mi compa Junior.
2: Fue una colorada.
1: A ver, tenemos llamadita. Buenos días.
3: Felicito, buenos días.
1: ¿Qué pasó, mi Gris? Buenos días.
3: Que todo el mundo se entere que el Junior sigue enchamarrado.
1: Que todo el mundo se entere que la Gris no lo suelta al Junior.
3: No, no, todavía no.
1: Ay, Dios. Pues, Gris, qué bueno. ¿Cómo te agarró la lluvia? ¿Dónde estabas? Gris.
3: En la casa.
1: Eso, mero. Pues, Gris, hay que echarle, pues, duro a la vida.
3: Echemos duro a la vida, periquito, para salir adelante.
1: Eso, pues, bienvenida al programa. Ya sabes que estamos para servirte.
3: Muchas gracias, periquito. Saludos para ti. Ya sabes que el Junior te lo mando más tarde.
1: Por favor, bien bañado.
3: Bien bañado, porque bien enchamarrado y bien abrazado.
1: Está bueno. Está bueno, mi Gris.
3: Está bueno, periquito.
1: Ay, Dios.
3: Adiós.
1: Me lo van a mandar bien bañado el Junior. Ay, ¿cuál es esta voz? Producción, ¿cuál es esa?

0: esta canción resulta que lo escuchamos con varios artistas. A mí me tocó escucharla con Alberto Vázquez, pero originalmente esta canción, ¿alguien sabe de quién se trata? ¿Alguien sabe quién es el cantante original de esta canción?
1: Te voy a dar pa' dentro.
0: A ver, amigo, buenas noches. A ver, amigo.
2: Saluditos para Carmelito Salinas, que no va a llegar hoy. No va a llegar 10:20.
0: Ahora no va a venir Carmelito Salinas. ¿Qué pasó, mi sargento?
3: ¿Cómo que dame? ¿Cómo está eso, periquito? ¿Qué te está pasando, ve? Te me estás retorciendo.
0: No, hijo, así llama la canción. No, no es Leo Dan, mi estimado amigo Robert. No es Leo Dan. A ver, ¿quién es? No, que muy conocedores, no, que muy sabrosos.
4: Periquito, periquito, muy buenos días. Saluditos. Hermoso y bendecido día lluvioso.
0: Gracias, compadre, muchas gracias.
4: Ese Junior. Puro pretexto es que si llueve, porque llueve. Que si hay calor, porque hay calor. ¿Quién lo entiende al Junior?
0: Ay, Dios santo, nada nos gusta en esta vida, señores, nada nos gusta.
5: Pero qué ricura.
0: Que todo el mundo se entere. Que siguen las graduaciones, ¿eh? Hay bastante graduación. Elijan bien sus padrinos de graduación, por favor, muchachos. Resulta que el padrino apenas más se apareció el día.

0: de la graduación no lo volvieron a ver jamás en su vida.
1: ¿Don Enrique Guzmán?
0: Por supuesto que sí, doña Patti, es don Enrique Guzmán, que Diosito lo tenga en santa gloria.
2: Así con esas maneritas de hablar, ya te estoy mirando haciendo garnachas aquí en la feria.
0: A ver...
3: ¿Cómo lo ves, amigo Peri? Tu competencia, el Pato y el Nelson en la 99.1.
0: Papacito lindo.
3: Es increíble la empresa que les dio de comer.
0: No tengo competencia, te lo voy a decir y lo voy a decir abiertamente y lo voy a decir con toda la humildad del mundo. Le creo que la competencia somos nosotros mismos.
4: ¡Pero qué rico!
0: Hay que superarnos de lo que hicimos hoy, hay que tratarlo de superar mañana para que seamos mejor. Es muy respetable la chamba que hacen cada uno de nuestros compañeros locutores. Tienen su estilo, tienen su manera de chambear. Yo voy a hacer 15 años en esto. Hay gente que se quedó en 3, 4 años, como el caso de... Ya dijo usted, y hay gente que sigue activos. Y mis respetos también para todos ellos, ¿eh? Un abrazo fuerte para todos. Periquita, no seas mudo, dice. Si no ha muerto don Enrique. ¿No ha muerto don Enrique Guzmán? ¿Cómo? Si no nos han avisado. Entonces, ¿quién fue el que murió? Pues entonces. No ha muerto don Enrique Guzmán. Ay, Dios. Hijo de la tostada. Una disculpa, señores, a nombre de don Enrique Guzmán, porque me acaban de avisar que no ha muerto don Enrique. ¿Cómo es posible que no ha muerto? Según yo, para mí ya tiene años, fue que el señor ya. Ay, Dios, no seas fariseo, dice para acá. Allá el otro no respeta. Ay, Diosito lindo. Oigan, ¿cómo es la vida? Va que ya estamos matando pues la gente. Si no han muerto don Enrique Guzmán. Bueno, señores, vamos a escuchar esto que lleva por nombre. Se llama Te Quiero, Te Amo. Regresando les tengo el chisme grupero, señores. Tengo un chismesazo grupero. Es el señor Julián Álvarez y su norteño banda. Te Quiero, Te Amo. Regresamos.

0: Ya son con 29 minutos.
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1: Bueno, son las 10 de la mañana con 40 minutos, mi gente. Estamos de regreso.
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1: Tenemos invitados en cabina. 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
1: Son las 10 de la mañana con 51 minutos y regresamos, gracias. Continuamos.
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3: ya son las 10 con 51 minutos.
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2: Junior, baja hijito, que miralo, páralo bien, hijo, ¿sale? Bueno, pues son las 10 de la mañana con 59 minutos. ¿Qué van a hacer ahora vos, Junior? ¿Qué vas a comer? Eso, no, ¿qué vas a comer, hijita? Tengo ganas de invitarte a algo, hijo.
3: Vamos a comer más que pura, a ver.
2: Pura, a ver, amigo, buenas noches.
3: ¿Cuál? Fíjate, ahorita me acordé. Yo sé que les va a caer pesado, la neta.
2: Porque viejo.
3: Ahorita que estamos desayunando. Ahorita me acordé de repente.
2: Un atarantado,
3: Junior.
2: Va a sacar a flote, hijo, dale.
3: No sé en qué lugar le. Pues el menudo tiene otro nombre. Pues vaya.
2: El menudo. Menudo no era un grupo, hijo. ¿Te acordás de ese grupo de menudo?
3: A ver, amigo, andaba ya te. No, fíjate que ahorita que estamos desayunando.
2: Sí, hijito.
3: Pues, don Paquito mencionó algo bastante importante, ¿va?
2: Ah, don Paquito.
3: Por cierto, don Paquito ya está grande, pues, cualquier ratito pues, cafetear, don Paquito. Ya vamos a estar tomando café con pan y la cosa, jugando a la baraja y
2: el póker. Y piripac, digo, Junior.
3: Y pues aquí andamos súper califragilidoso. No, me acordé que un día. Estaba así norteando.
2: Sí.
3: Ahorita que estamos desayunando.
2: Ah, bueno.
3: Vino a mi memoria.
2: Sí.
3: Que estaba el viento y la brisa.
2: Sí.
3: Pero no, don Paco, era literal el
2: así
3: viento y la brisa.
2: La casa, okay.
3: Y en eso yo estaba paradito echándome una nieve.
2: A ver, amigo, eso
3: sí, que vos no te guste echar tu nieve cuando estás nublado, pues no es mi culpa, va. Entonces estaba yo en una esquina y en eso. Un accidente.
2: No me digas.
3: ¿De verdad?
2: ¿Qué pasó?
3: Ve, hasta se me ve el aire.
2: A ver, amigo, ¿y qué?
3: Pasa y sucede de que se atraviesa un carro.
2: Sí.
3: Y en eso venía el de la moto, ¿ve? A 140 y no llevaba prisa.
2: A ver, amigo, ¿y qué?
3: Y en eso, ¿ve? ¡Sopas! Eso. Mocos y para abajo, ¿ve? Al suelo con todo y moto.
2: ¿Y qué?
3: Y pues yo lo vi pues todo. Y en eso me acerco en tal muchacho. Ey, muchacho, ¿estás bien? Le dije. Y me queda mirando el muchacho bien. Nomás su casquita, pues miraba así sus ojitos.
2: Sí, a la muda, sí.
3: Sí, nomás me golpeé tantito. Ah, sí, sí, pero no te movas. Le dije, se quería levantar. Le dije, no te movas. No te movas, le dije. Date ahí y te van a ayudar. Le dije, yo no te vais a mover. Pero, oiga, sí, estoy bien, estoy completo. Me preguntó el muchacho. Yo sí. Le dije, sí, muchacho, sí, pero no te movas. Le decía, yo no te movas.
2: Te movas.
3: No mires para abajo, no mires para abajo.
2: A ver,
3: dije.
2: Pudo.
3: Nomás mira para arriba, le dije. No vais a ir en la luz, no van a ir en la luz, le dije.
2: A ver, amigo, ¿y qué?
3: Y en eso.
2: No sigas la luz, dijiste.
3: No, y ahí se junta pues la gente. Y pues ya ves, porque hay gente que nomás está chismoseando, ayuda. Y en ese muchacho, pues, de verdad que sí estoy completo, dice.
2: ¿Que sí?
3: Que sí, no entendés, pues, Baluchi, le dije.
2: Baluchi.
3: Baluchi, le dije. ¿Qué? No entendés, pues, que sí, le dije. Y en eso, lo miro que ahí va el Firulais, ¿ve? Agárrenle, Firulais, ahí se lleva la tripa, le dije yo.
2: ¿Y qué?
3: Pero oiga, cita y completo. Sí, nomás de la cintura para arriba, le dije. ¿A poco traía? Pero tengo mis dos pies, dice. ¿A poco traías dos pies? Le dije.
2: A ver, amigo. Está como el camión de chocolate que venía de este lado y un camión de leche. Está acá la duda, Junior. A ver, amigo. Se encontraron en la esquina. Venía el de chocolate, el de leche. Chocaron en la esquina. Ve, Nesquik.
3: ¿Dónde crees que se golpeó el Pepe Toño?
2: Miro tus ojos.

0: qué burrosa.
1: ¿Cómo la quiero, oiga?
0: Es burrada, ya.
1: Le mando un fuerte abrazo y un beso a su hija. Dígale que la quiero mucho. Que sin ella no puedo vivir. Que sin ella no puedo respirar.
0: Ahorita me lo podemos pescando.
1: Me falta el aire, hijo.

0: demo.
1: Tu mero cuero.
0: Era demo. ¿Cómo están? Las más virales de la internet, dice Pablito Guillén de Guapurita. ¿Cómo están? Burro, no, guapo, hijo. Burro, son.
1: Eso.
0: Qué gusto saludar a doña Rosita. Qué bueno que Dios la bendiga en nombre de toda su familia. Que estén muy bien. Saludos ahí, mi compadre Chundo. Que ya no se desaparezca tanto. ¿Qué pasó, Pijit? ¿Qué pasó? ¿Qué les hicimos, Ipa Junior? ¿Qué les hicimos?
1: La verdad, nada, pero ya estamos aquí. Qué bueno que
0: no hagas así, Junior, que siento que te lastimo.
1: Anda, bañate, a ver, amigo. Es que te pongo una cascarita chicharrón.
0: Ah, bueno.
1: Me está yo atorando.
2: Periquito, periquito, buen día. Una preguntota.
0: Mande usted.
2: ¿No sabes cuánto van a cobrar la entrada al estadio, ya que van a venir los veteranos de mi Cruz Azul?
0: Mamita linda, ahorita le voy a la Palencia para que nos diga a ver cuánto va a cobrar. Ahorita le voy al Conejo Pérez, a ver qué dice.
1: Mamita,
0: mire usted, no tengo la información porque todavía, pues, digamos, no estamos, no han soltado nada, pero pues. Si supiera yo, créame, doña Rosario, doña Chayito, con todo gusto yo se lo hiciera saber, ¿sale? Pero en cuanto yo sepa algo, igual se lo comento con todo gusto, ¿sale?
1: Así es, perfectamente. Entonces,
2: pura leyenda, rápido. Pura leyenda de mi Cruz Azul para sí, ir a verlos.
1: ¿A poco sí va a haber partido de leyendas?
0: Sí, hijito, bien, no, al parecer sí.
1: Pero sí se va a poner bueno, porque la última vez que fui yo era una rechinadera, pues parecía bisagra ya.
0: A ver, todo el hueserío.
3: Ya que estás hablando con lo de don Enrique Guzmán, ya que lo mataste, pues pásame a Alejandra Guzmán, la de Cuidando el Corazón, porfa.
0: Es que no me digas que lo maté en vida, don Enrique Guzmán, no ha muerto.
1: No, ya lo estás.
0: Y según yo dije, pues que Dios lo tenga en su santa gloria.
1: Vos pareces igual que yo, andamos cafeteando la gente.
0: A ver, amigo.
4: Sí, Periquito, tiene razón el Benito. Aquí en Estados Unidos se conoce el menudo, el caldo de un pancito, pero te decimos nosotros, se conoce como menudo. Es abusado el torondongo.
1: Sí, porque ese día me acordé después de que dijo Paquito, las vísceras. Y yo le dije, agarren el chucho, te llevan sus vísceras el muchacho, le dije yo. A la mitad.
0: Dice, muchachos, son la mera verdura del caldo junto con el Junior. Dice por acá, los otros lados me dan sueño. Dice por acá. Bueno, hacemos lo que podemos, está en nuestras manos. Buenos días, Periquito Junior. Espero estén bien. Sea un excelente día. Hay frío y lluvia. Me pueden pasar las mañanitas para mi mamá, ya que hoy está cumpliendo años. Mi compadre Angelito. ¿Cómo se llama tu mamá, vos, hijo? ¿Qué nos diga, pues, el nombre? Ni más que tenés madre.
1: Dice, pues, muchacho, es que cada que me acuerdo me da mucha risa. Dice, pues, muchacho, oiga, este señor.
0: Abuelo.
1: ¿Será que voy a tener cura? Ah, sí, le dije, vas a tener cura, mariachi, las golondrinas, harta gente que te va a acompañar.
0: Vamos a ir un corte rápido.
1: Ya regresaban, yo otro poco chicharrón.
0: Sos una mierda.
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9: Son las 11 de la mañana.
10: 11 de la mañana.
9: Son las 11 de la mañana.
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0: ¡Ay, hija!
1: Vamos
0: a ir a Guadalupe el Zapote, viejo.
1: Vamos a Guadalupe el Zapote, no está mi gente. Fierro Flash.
0: Dice mi sobrina Frida que qué bueno que encontraste a muerte escuchándonos.
1: ¿Quién? ¿Yo?
0: Mi sobrina Frida.
1: No, Frida, escúchame, chaparrita. Sabes que. Sí. Sea la culpa de que yo.
0: Sea guapo, ¿eh?
1: Sea guapo, no, no lo tengo, la verdad. Diosito me mandó así, o sea. Sacarle provecho a la cosa. No, Frida, sabes que se te quiere bastante, Frida. Sabes que a tu mamá la quiero volver mi suegra, ¿está bueno? Así que Frida, este corazón que traigo es todo para ti, ¿está bueno,
0: chavarrita?
1: Y próximamente ya no va a ser rancho nomás Frida, va a ser rancho Junior y la Frida.
0: ¿Qué hice? ¿Qué hice?
1: Ya te estamos conociendo sin vergüenza. No, mi Frida, ¿sabes?
12: Mi periquito, buenos días, está tequilero, un tecito caliente. Leyendas de México con leyendas sudamericanas, de gratis, dice don señor Fox.
13: Buenos días, periquito. Buenos días, amigo Tripa Seca. Vámonos a Margaritas a ver a Carolina Ross. Y mañana nos vamos a mascar vidrio con Cardenales de Nuevo León. ¡Van conmigo!
0: Lisbeth Domínguez, buenos días, gracias nuevamente por estar hoy con nosotros. Jueves con aroma fin de semana. Saluditos para ustedes desde Guadalupe, Victoria. Eso porque la victoria es nuestra.
1: Eso. No, fíjate. Oí vos, Frida, si me estás escuchando, chaparrita.
0: Qué burrado.
1: Mírale el lado bueno.
0: Sí.
1: Porque estás tú, está Allison, está la muchacha, ¿cómo? La Cindy. Imagínate.
0: No,
1: se lo voy a plantear para que vean qué calibre soy. Mira, Allison puede preparar la comida.
0: A ver, puto.
1: Pero Cindy le lava la ropa. Y pues la Frida lo puede planchar mientras yo estoy trabajando.
0: A ver, ay, pues. Está bueno, fue vos.
1: Ay, fue vos.
0: Tocan de Tijuana.

0: ahí traigo para las tres fierro fly. Fuímonos.
1: Dice para acá Roberto García Junior, si querés yo te quito la ropa, dice.
0: A ver, no estoy vos pelas, doña. ¿Cómo se llama? Carolina Jenny Rivera.
1: A ver.
0: Pero yo se la quito. Está chido.
1: Ay, Dios, a ver, ¿qué dice por acá?
2: No puede con su alma mantenerse solo. Imagínate que mantenga a tres mujeres de ese cocuyuts.
1: A ver, qué cosa, viejo.
0: Bueno, le quiero sacar raza de yo. Quiero un nieto de él, digaste.
1: El Junior supuestamente tiene a la Frida Allison y la Cindy, pero se va a quedar con la Manuela, dice. Bueno, estás así de...
0: Póneme una Snoop Dogg.
1: Sí, pero yo mire viejo, me llené.
0: Mira viejo, yo vengo alterado ahora. Yo no vengo en plan de buena gente ni de buen amigo. Y el que se me ponga al brinco, me lo bajo. Apunta en lazos, ahí nomás, fierro flash.
1: Fierro flash. Oye, vos, Tranquilo. Es cierto que te dicen el Spider-Man.
0: Si vos, fíjate, es que yo entiendo y quería platicarles que muchos en aquella época de que estaban criaturas quisieron ser algún superhéroe. Por claro. ejemplo, vos pedí algún superhéroe.
1: Me hubiera gustado ser Flash.
0: Imagínate, claro. otros, la Mujer Maravilla.
1: Claro.
0: Superman. El Flash.
1: Pero tú me dijiste la última vez que querías ser Hombre Araña.
0: Imagínate, yo quise ser el Hombre Araña.
1: ¿Y qué?
0: Y ahí miras tu mudo buscando una araña.
1: ¿Y qué?
0: No encontré. Agarré una tarántula, di que me picara. ¿Y qué crees que me convertí?
1: Un atarantado.
0: No.
1: ¿Qué?
0: Un paciente más del IMSS.
1: Déjame la vida.
0: Está chido.
1: Ay, Dios. Escuchaba Camarón Pelado Junior.

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1: Son las 11 con 19 minutos.
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0: Son las 11:32.
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1: Son las 12 con un minuto.
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Muy, pero muy, pero muy, pero muy buenas tardes, Comitán. Puntualizamos 12 del día con 9 minutos el día de hoy, jueves 16 de julio. Y vamos a comenzar la mejor compañía para tu comida, para tu trabajo o el camino a casa. O a donde quiera que vayas a hacer el mandado el día de hoy. Esto es Kaboom, la explosión musical, donde los éxitos no paran y la buena vibra se escucha a todo volumen. Así que súbele ya la radio porque ya arrancamos con toda la actitud en esta mañana, en este día, en este mediodía. Bienvenidos pues todos y cada uno de ustedes, gracias por estar en la frecuencia de 101.5 de Boom FM. Las líneas ya están activas, la cabina 963-636-7492 y el WhatsApp Boom 963-311-1947.

0: arrancando el programa y arrancando los mensajes. 3557, por ahí Angelito Vázquez. ¿Será que sí me puede poner una del Commander, pero yo me quiero más? ¡Uy! Oye, juevesito con sabor a viernes, con sabor a sábado. Ya vamos a empezar, muchachos. Me parece una buena opción. Gracias por el mensaje. Por supuesto, vamos a comenzar con el tema por acá. Dauriel, buenas tardes.
1: Buenas tardes, Israel. Estamos en sintonía desde la mañana.
0: Gracias.
1: Con Don Paquito.
0: Claro.
2: En este mediodía.
1: No sé si va a llegar hoy la maestra Jimena, pero ahí andamos, aquí escuchando la estación a todo volumen.
0: Me parece perfecto.
1: Creo que puedes complacer ahí con la canción de Luz y Agua de los Siete Latinos.
2: De 101.5.
1: Claro. El Bum Bum Bao o la del Robotito.
0: Ah, perfecto.
1: Quiera de las tres, están buenas.
0: Me parece perfecto.
1: Bienvenido, Rael, a tu programa.
0: Muchas gracias.
1: No esperaba si llega la maestra Jimena, pero aquí estamos escuchando Siempre Firmes. Saludos para toda la audiencia.
0: Siempre firme, saludos a la audiencia, muchas gracias mi querido Dauriel, muchas gracias por estar con nosotros, por supuesto, algo de los Siete Latinos me parece perfecto, Luz y Agua, algo, ahorita que está, pues estuvo lloviendo, ¿verdad? Yo creo que es un tema bastante ad hoc para la ocasión y para el día. Ya se fue el Peri, ya se fue, tuvo chambita el Peri, ¿cómo ves? Terminación 9631, dice Israel, buenas tardes, puedes complacer con algo de Remy Valenzuela, se llama Se va muriendo mi alma, uy, se va muriendo mi alma.

Desde luego que vamos a conversar con los temas que nos están solicitando. Gracias a todas las personas que ya están haciendo uso del WhatsApp. Oye, déjame te platico rapidísimo. Porque vamos a ver, platicar un ratito cómo va a estar el clima el día de hoy en Comitán. Y es que fíjate que para hoy, la neta, se espera una temperatura cercana a los 20 grados. Esto al mediodía, por la tarde ya estará la mayor parte del día nublado. Y habrá una probabilidad de lluvia ligera durante la tarde. La humedad va a estar un poquito elevada y el viento va a estar corriendo entre los 18 y los 40 kilómetros por hora. Así que si vas a salir más tardecito, no te olvides del paraguas, ¿vale? ¡2511, Angelito! Buenas tardes, amigo Irra, espero estés bien, deseándote un excelente día, frío y lluvioso. Bendiciones para ti, me puedes complacer con las mañanitas, especialmente para mi mamá, que hoy está cumpliendo años. Desde luego, claro que sí, para tu mami, un abrazo fuerte, de parte de la familia de Boom FM, ¿cómo no? Que cumpla muchos años más, por favor, consiéntela. Y hoy, aunque el día está frío, está algo lluvioso, consiéntela mucho, ¿sale? Terminación 1976, Isra, buenas tardes. Porfa, la canción del Jackie, déjalo así. Ya déjalo así. ¿Cómo no? Claro.

0: Ya estamos haciendo la lista para todas las complacencias que nos están solicitando en este momento. Puntualizamos 12 de la tarde con 15 minutos. Vámonos rapidísimo al primer corte de la hora. Regresamos enseguida con toda la buena música, la buena vibra y el chisme que tenemos el día de hoy. ¿Sale? Así que vámonos. Regresamos enseguida. No le cambie. 101.5. Boom FM.
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1: Son las 12 con 16 minutos.
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0: La del cojín, por favor, para todos los de Trinitaria.
1: Excelente. Saludos especiales a todos mis amigos de Trinitaria. Claro, por supuesto, vamos a complacer con el tema de Pancho Barraza y Mariana Seoane, perdón, el cojín, claro, cómo no, por su pollo que sí. Hoy sí producción anda bien con todas las pilas recargadas. Y ya tiene la lista de, obviamente, todas las canciones que nos están solicitando. Así que vámonos rapidísimo con el primer tema que nos solicitan. Y esto corre a cargo del señor Remy Valenzuela. Esto se titula Se va muriendo mi alma. 12:22, regresamos.

¡Ay, ay, ay! La vida sabe mejor con buena música. Y si el trabajo está pesado, súbele el volumen. Si vas manejando, súbele el volumen. Para que el camino se haga más corto. Y si estás corriendo, date prisa porque viene el agua. Mientras tanto, vamos a seguir con la mejor selección musical el día de hoy, muchachos. Y tenemos más comunicación, por supuesto. Hola, buenas tardes, mi queridísimo amigo Israel Castañeda. Mil gracias por la magia a través de la programación de hoy juevesito con aroma a fin de semana. Mil gracias. Saluditos para ti desde Guadalupe, Victoria. Sabes, aquí ando disfrutando de tu grata compañía y con la hermosa programación, pero tengo problemas con mi internet porque ahora lo estoy escuchando a través del teléfono. Gracias, mi Liz de Domínguez. Muchas, muchas gracias. Y sí, luego a veces un poquito se pierde la señal por ahí, pero es obviamente por la frecuencia del internet. Pero muchas gracias por estar con nosotros, muchas gracias de verdad. Te enviamos un fuerte abrazo. Por acá la terminación 9512. Hola, linda tarde. La canción del cojín no es de Pancho Barraza y Mariana Seoane, es Espinoza Paz. Así es, efectivamente, ya que habíamos corregido el dato ahí con el buen José, que me estaba solicitando el tema. Porfa, pásame la canción de Calidad y Cantidad de la Radio Arrolladora. Gracias, tu amiga Stephanie. Saludos. Gracias, Steph. Muchas gracias. Un abrazo fuerte para ti también. Gracias por estar en la frecuencia.

0: Y exactamente puntualizamos ya 12:30 del mediodía. Y nosotros, como de costumbre, nos vamos rapidísimo al corte de la media hora. Regresamos enseguida. Estás en Kaboom, la explosión musical.
1: 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Son las 12:30.
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0: Es la participación de Luis Alfonso Partida, el Jackie. Déjalo así.

La participación del Jackie. Déjalo así, de las complacencias solicitadas en este juevesito lluvioso. Terminación 0117, el buen Jesús, ¿cómo estás? Hola, buenas tardes, Isra. ¿Me podrías pasar la canción El Sillón de Alfredo Olivas? Saludos para ti, muchas gracias, mi buen Jesús. De igual forma, recibe ese saludo de vuelta. Nos solicita algo de Alfredito Olivas. El Sillón. Oye, hablando de este tema, ustedes que me escuchan, o tú, Jesús, ¿sabes el significado de este tema? ¿Sabes tú cuál es el significado que le da Alfredo Olivas al tema del sillón? Y si no lo sabes, te invito a que lo investigues, está bastante interesante, ¿vale? ...12:40, vámonos con otro tema para complacer a la audiencia en este momento. Y ya el tema corregido del señor Espinoza Paz. Esto es El Cojín, regresamos.

Escuchamos el cojín de Espinoza Paz. Oye, y tengo un mensaje bastante bueno. Buenas tardes, Isra, porfa, la de relación clandestina de Chuy Lizárraga. Y aquí es donde viene lo bueno. Saludos para mi amante que manda más dólares, su marido que está en Estados Unidos. Oye, qué suertudo, tú eres mi sensei. Yo quiero ser como tú cuando seas grande. Bueno, cuando yo sea grande, ¿vale? Condenadote, qué suerte tienes. Anotado también el tema que me está solicitando. La relación clandestina. Ahora entiendo por qué el tema. Ya entendimos, ¿verdad, muchachos?

0: Esto es Kaboom, la explosión musical, y continuamos con la buena música. Mientras tanto, vámonos al corte nuevamente. Y regresamos enseguida, ya sabes en dónde estás. Esto es la explosión musical. Yo regreso.
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1: Son las 12 con 46 minutos.
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1: Y vamos a complacer y sobre todo continuar con las complacencias musicales que tenemos en lista y en puerta. Por ahí tenemos algunas pendientes, no se me desesperen. Claro que las vamos a pasar por su pollo.
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1: Una de las complacencias más por acá dice: me puedes complacer con la canción de Lágrimas al recordar de los caminantes. Uy, uy, uy. Andan muy románticos. Yo creo que el clima es el efecto que está marcando en todos los corazoncitos que nos están escuchando el día de hoy. Porque me están solicitando mucha música, o tal vez porque ya se acerca el fin de semana.
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1: Y ya están pensando en lo que vamos a hacer el día de hoy juevesito, o mañana viernes, y por qué no el sábado, o mejor aún, que baje. Los tres días seguidos, muchachos.
0: Suba, que suba.
1: Digo, para los que pueden, ¿verdad?
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1: Porque habremos un sector de la población, como yo al cual pertenezco,
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Mientras tanto, que esto que el otro, vámonos con otro tema para complacer en este momento, y esto es a cargo del señor Chuy Lizárraga. Esto se titula Relación Clandestina. Especialmente para aquella. Y que manden más dólares, por favor, ya no tenemos paga.

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0: Es la una con un minuto.
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0: Es la una con dos minutos.
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11: Ustedes me dicen, ¿qué es una buena, no? 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
13: Estamos de regreso, ya es la 1:00 p.m. Una de la tarde con 7 minutos. Gracias por seguir eligiendo a Boom FM 101.5, la estación donde los éxitos nunca, nunca descansan. Y prepárate porque viene una descarga de canciones. Obviamente para cantar, para recordar. Y por qué no, para disfrutar en este jueves algo lluvioso. ¡Que no pare la fiesta!

0: aprovecho también para comentarte, ¿qué crees? No me encuentro solo en cabina el día de hoy. Tenemos visita.
1: Mariachi. Que baile todo el mariachi.
0: Que baile. Se encuentra con nosotros.
1: Que baile.
0: Nada más y nada menos que Carlos Dillman.
1: Que suba, que suba.
0: Porque ya viene, ¿qué crees? Ya viene. Sí, señoras y señores.
1: Que suba. Que baje.
0: El 19 torneo de pesca de mojarra tilapia.
1: Que baje, que baje.
0: Esto a través de las festividades de la Feria de Santo Domingo de Guzmán.
1: Que baje, que baje.
0: Así que mi buen Carlos, muy buenas tardes, bienvenido, muchas gracias por estar con nosotros.
2: ¿Qué tal, Israel? Muchas gracias por el espacio.
0: Al contrario.
2: Buenas tardes.
0: Buenas tardes, ¿cómo estamos? Tenemos ya el 19, el torneo de pesca nuevamente de mojarra tilapia.
2: Bien, así es, ya andamos en los preparativos, más bien ya que ya está prácticamente toda la organización hecha.
0: Sí.
2: Y para invitarlos a este tradicional, ya este torneo se ha vuelto tradicional en la ciudad de Comitán.
0: Claro.
2: Ya vamos por nuestra 19ª edición.
0: Así es.
2: Y pues venimos a hacer la invitación.
0: Ya estamos exactamente a un mes de poder presenciar nuevamente este gran evento, este gran torneo que ya llevamos bastante tiempo haciéndolo, llevándolo a cabo. Y bueno, el año pasado por ahí platicábamos fuera del aire, estuvimos platicando también acerca del tema. Y bueno, la fecha es el 16 de agosto del 2026, exactamente el día de hoy estamos haciendo un mes para llevar a cabo este 19 torneo.
2: Así es, como bien saben, siempre lo hacemos ahí en el Centro Educativo Ictus, que es el que nos les agradecemos porque ellos nos hacen favor de prestar el espacio, ¿verdad? La laguna que tienen ahí. Y pues informarles también que también vamos a tener el campamento tradicional, ¿verdad? Donde
0: claro,
2: la gente llega un día antes.
0: Por supuesto.
2: El sábado. A partir de las 4 de la tarde va a estar abierto ya el espacio para que lleguen a acampar y pasen una noche de campamento en familia, ¿verdad?
0: Perfecto. Este horario va a ser de las 7 de la mañana hasta las 2 de la tarde, el día del torneo.
2: Sí. Siempre empezamos a las 6 de la mañana entregando sí, gafetes y todo lo necesario para iniciar el torneo, y el banderazo salida es a las 7 de la mañana.
0: Perfecto, pues ahí está entonces para todas las personas que ya han disfrutado de estos torneos de pesca de la mojarra tilapia, pues bueno, ya saben perfectamente cómo está toda la situación, cómo está el show, cómo está el ambiente y principalmente el tema de que un día antes podemos llegar a acampar.
2: Así es, digo, a partir de las 4 de la tarde vamos a contar en el lugar con baños portátiles, ¿verdad?
0: Sí.
2: Pero de ahí todo lo demás es necesario que cada quien lo lleve, ¿verdad?
0: Perfecto.
2: Las comidas, las casas de campaña, una cobija por si hace frío.
0: Claro.
2: El sleeping y todo lo necesario para quedarse.
0: Todo lo necesario para acampar, así que pues tenemos un buen tiempo para que nos podamos preparar en cuestión del torneo para la pesca y por supuesto para poder acampar en familia, porque es un evento 100% familiar, lo hemos platicado en veces anteriores y esta no va a ser la excepción.
2: Así es, 100% familiar, llega muchísima gente, la verdad, para acampar de sábado a domingo.
0: Claro.
2: Llevar a tus hijos a la experiencia o con los amigos.
0: Sí, claro.
2: Se pone muy bien
0: y la parte importante, imagino yo, que de acampar es de que, bueno, se van conociendo entre familias o incluso ya familias que hicieron amistad de años anteriores, se vuelven a reencontrar y se hace un poquito más amena este torneo y sobre todo pues la convivencia familiar.
2: Así es, y pues también tenemos la fortuna, verdad, que venga bastante gente, viene gente de Tuxtla, viene gente de San Cristóbal,
0: claro,
2: de aquí de Ocosingo, pues de Margaritas, todos los que estamos cerca,
0: sí,
2: y aún así gente de Comitán llega a acampar por la experiencia que da.
0: Perfecto. Oye, platícame un poquito también acerca de las inscripciones para este torneo.
2: Claro, mira, ahorita estamos en el proceso de preinscripciones.
0: Sí.
2: Estamos, ahorita la preinscripción está en $350. Ya no te digo las playeras porque ya se acabaron.
0: Ok.
2: Las 100 playeras que teníamos de regalo ya se acabaron.
0: Okay.
2: Y ahorita nada más tenemos el puro descuento de la preinscripción de 350.
0: Sí.
2: Y el día del evento, pues, sube a 400.
0: Claro, normalmente, sí, para que podamos hacer nuestra inscripción con tiempo anticipado. ¿Hasta cuándo tenemos para hacer la inscripción?
2: La preinscripción hasta el 12 de agosto.
0: Ok. Ah, y perfecto.
2: Hasta el 12 de agosto.
0: 4 días antes.
2: Así es, 4 días antes todavía tenemos tiempo, los niños están en 150.
0: Okay.
2: Ellos participan en una categoría especial, ¿verdad?
0: Pues sí.
2: ¿Esto por qué? Porque ya tenemos un evento de los niños, lo hicimos.
0: Sí, sí.
2: Creo que fue en abril.
0: Justamente, de eso me estaba acordando ahorita.
2: Entonces, pues ahorita ellos participan por una categoría especial y en dado caso quieran entrar a la libre, pero sí hay que pagar los 350.
0: Perfecto. Igual para los niños, el especial es el precio especial para los niños son $150. ¿Esto no incluye playera?
2: No incluye playera.
0: Ok.
2: Así es, y es un premio especial. No entran a la categoría libre, ¿verdad? Porque
0: sí,
2: el premio para el primer lugar son $10,000, el premio para el segundo lugar $6,000. y para el tercer lugar 4.
0: Oye, qué padre, la verdad lo que estoy viendo ahorita, la parte de los premios, te recuerdo, el primer lugar son 10,000 pesos en efectivo, el segundo lugar 6,000 y el tercero 4,000 pesos. Es un buen incentivo en cuestión del premio, así que anímense, muchachos, para que puedan, si no han ido a un torneo de pesca de mojarra tilapia, pues bueno, creo que este es el momento adecuado para que le cambiemos ese chip a la familia, le cambiamos esa salida, ¿no? Sea algo distinto, algo nuevo, y qué mejor con premios tan agradables y atractivos como los que estamos promocionando en este momento, para que puedas ser parte de este 19 torneo de pesca de mojarra tilapia. Esto mediante las festividades también en honor a Santo Domingo de Guzmán.
2: Así es, y también hacerle la invitación a la gente que tampoco quiera pescar o que no les atrae tanto,
0: okay,
2: que lleguen a ahora sí que a ver la experiencia,
0: claro,
2: igual y se convencen. La entrada es gratuita,
0: ¿sí?
2: O sea, no se cobra, solo prácticamente los que van a estar en el torneo son
0: solamente
2: los que
0: ellos, ajá.
2: Pero si quieren llegar el día domingo a darse una vuelta, a conocer, a pasear un rato, un paseo familiar,
0: claro,
2: lleven las bicis, lleven el balón de fútbol, porque hay mucho espacio para poder hacer actividades.
0: Claro, por ahí también te voy a dejar los teléfonos e inscripciones, por ahí tienes dónde anotar, es 963-129-6247, 967-130-9616 y 963-103-5350. Esos son los tres números a los cuales te puedes comunicar para que te den la información completa, más exacta, y sobre todo también ya te animes para que puedas asistir a este torneo de pesca que año con año se está realizando y por supuesto está teniendo un poquito de más auge, más relevancia entre todas las personas que gustan de la pesca, que gustan de acampar y sobre todo también la parte sana de diversión en familia.
2: Así es, nuevamente digo, les hago la invitación, lleguen, se la van a pasar un día increíble en familia, el campamento se pone muy bien y la pesca también. Y aprovecho para decirles, toda mojarra que saquen se la pueden llevar.
0: Ah, perfecto.
2: Toda mojarra que saquen se la pueden llevar. El año pasado hubo familias que se llevaron hieleras enteras.
0: Ok, perfecto, pues bueno, ahí está. Ahí está la invitación. Entonces te recuerdo la fecha, 16 de agosto del 2026. Empezamos 7 de la mañana el arranque, el banderazo, hasta las 2 de la tarde, que es lo que va a durar el torneo.
2: Así es.
0: Y un día antes, con previa anticipación, para que tú puedas ir a acampar, escojas el lugar adecuado para tu familia. Y bueno, si vas a inscribirte, pues bueno, todavía tenemos tiempo hasta el día del evento, que vamos a estar cobrando los 400 pesos. La preinscripción está en 350. Compra o haz tu inscripción anticipadamente para que, bueno, nos ahorremos unos pesitos de más. Y sobre todo, pues bueno, eso lo tengamos para poder invertirlo para allá.
2: Y así es. Y algo muy importante, en versiones anteriores del evento, la organización daba la carnada, ¿verdad? Para que pudieras pescar.
0: Sí.
2: Esta vez, pues ya ves que hubo alzas y precios y todo eso.
0: Claro.
2: Para no tener que subir las inscripciones, decidimos eliminar la carnada. Entonces, ahorita le estamos pidiendo a todos los participantes que lleven su carnada.
0: Que lleven su carnada.
2: Puede
0: perfecto.
2: Ser masa con alimento o lombrices.
0: Okay.
2: El último que. La lombriz, la verdad, los últimos torneos han sido las.
0: Lo que más. Ah, ok.
2: Para pescar.
0: Perfecto. Bueno, entonces
2: hacer ese anuncio.
0: En cuestión de las carnadas, pues bueno, digamos, es libre, ¿no? De alguna forma.
2: Sí.
0: ¿Verdad?
2: Sí. Y vamos a contarle con baños portátiles.
0: ¿Sí?
2: Va a haber venta de alimentos y bebidas en el lugar.
0: Ok.
2: Y pues, la invitación ahí está.
0: Perfecto, señoras y señores, el 19 torneo de pesca de mojarra tilapia, el 16 de agosto del 2026, de 7 de la mañana a 2 de la tarde, en lugar Centro Educativo Ictus, ya conocido por muchos, obviamente ya también de tradición para este tipo de eventos.
2: Eventos, así es.
0: Y perfecto. Pues,
2: muchísimas gracias por el espacio.
0: Carlos, a ti, gracias.
2: Y también agradezco a nuestros patrocinadores, ¿verdad? Radio Boom, Uniformes Trujillo,
0: claro.
2: H Ayuntamiento de Comitán, que siempre nos apoya, Casa Karín y las Tostadas Botanitos.
0: Perfecto, ahí están los patrocinadores, pues, de este gran evento, no te lo pierdas. Te recuerdo rapidísimamente, este próximo 16 de agosto, vámonos al torneo, al 19 torneo de pesca de mojarra tilapia. Carlitos, gracias por estar con
2: gracias
0: nosotros.
2: Gracias por el espacio y buena tarde.
0: Buena tarde, muchas gracias. Señoras y señores, continuamos con la música en este momento. Vámonos a algo de las complacencias solicitadas ya en esta hora de la tarde, una de la tarde con 16 minutos. Te presento al señor Alfredo Olivas. Esto es El Sillón. Yo regreso.

Señoras y señores, ya vine, ya estoy aquí, ya. Ya llegó por quien llorabas, muchachada preciosa. Así es correcto. Tus oídos están muy bien

0: Míralo, ya, ya empiezan con todo.
1: Ya empezaron.
0: Ya,
1: sí,
0: ya empezaron.
1: Apenas escucharon todo.
0: Oigan, antes de que empieces a reproducir lo que vayan a mandar, déjenme comentarles que las maestros estamos en taller intensivo. Así que si tú eres maestro, tú lo entiendes. Y a los padres de familia, yo sé que ya terminó el ciclo escolar, pero nosotros los maestros nos quedamos hasta el día viernes en la escuela, muchachos. Hoy mi direct precioso, hermoso, chulo, nos dejó salir un poquito más temprano. Pero por eso ya vine para acá, porque dije, ¿cómo ir a hacer a mi casa? No, ahí están los niños. No, hay que los vea la Tenchita.
1: Tenchita, tienes trabajo, ¿eh?
0: Tenchita, yo amo mucho a Tenchita. Mientras tanto dije, me voy a venir un ratito acá a pechar el desestrés con los cuates. Ya vi que temprano echaron sus taquitos de chicharrón, mano, no me invitaron. Andaba yo, mira, toda hambriada temprano. Bueno, escuchando yo mi taller intensivo y ustedes bien sabroso aquí echando taquito de chicharro.
1: Ya ves.
0: Con piquito
1: las de ventajas de por cual. Y Rodrigo te dijo algo bien.
0: Sí.
1: ¿Para qué no vienes?
0: No te digo porque yo sé que no vas a venir, me dijo. Y yo, tienes razón, amigo. Pero tómenme en cuenta.
1: Ah, no, es que sí. Guárdenme, mira, un taquito. Mientras nos disfrutábamos de ese taquito, estábamos pensando en ti.
0: Yo lo sé.
1: ¿Qué estará haciendo Jimena? Y me comía mi taquito. Luego un sorbo a la coquita y bueno, así.
0: Ay, la Jime. Taquito, sí. Otra mordidita al
1: Ándale,
0: taquito.
1: Sí.
0: Qué bueno que estoy en los pensamientos de ustedes, amigos. Sí, yo creo que mañana sí vamos a venir temprano. Esperemos de verdad. Que es que sí, para los maestros es bastante tedioso tener todos los proyectos a futuro para el nuevo ciclo. Y todo lo que se tiene que entregar, documentación en el caso de los maestros, que es tardadísimo. Pero bueno, aquí andamos al mil por mayor. Oigan, y si tú tienes un compañero maestro, o todavía te llevas con el maestro de tus hijos, de verdad y con todo el corazón del mundo, sí regálale algo, porque este ciclo estuvo con todos los proyectos. Y pues el maestro de tu hijo se merece la primera cheve del día.
1: Ay,
0: se merece la primera cheve.
1: No tanto como cheve.
0: Bueno,
1: pues, pero,
0: con este clima, un cafecito.
1: Pero
0: un desayuno sorpresa.
1: Creo que el agradecimiento a todos los maestros, y te lo digo yo también, porque también mi bendición salió. Y realmente yo tuve el acercamiento con la maestra de mi hijo. Y la verdad, muy muy pendiente de todo,
0: de
1: realmente.
0: De todo, sí.
1: Y eso,
0: maestros,
1: eso
0: que valen la
1: único,
0: pena.
1: Lo único que refleja eso nada más es el compromiso de los maestros, obviamente con su profesión primeramente, y después ya con los alumnos, obviamente. Pero realmente muy bien, muy buen trabajo realmente por parte de los profesores. Desde acá les mandamos un fuerte abrazo y el agradecimiento de parte de nosotros, porque la verdad se aventaron un excelente trabajo.
0: La verdad, felicidades a todas las escuelas que ya clausuraron, que ya entregaron sus certificados a los alumnos, preescolar, primaria, secundaria, toda la escuela básica. Ya hasta el día de ayer fueron las últimas graduaciones.
1: Sí, claro.
0: Y pues también yo tuve la mía el día de ayer, de caché, amigo, de caché.
1: Oye,
0: también
1: sí.
0: Tú tuviste la graduación
1: Así
0: ayer,
1: es.
0: Varias escuelas. Y pues bueno, felicidades a todos los administrativos, directivos, intendencia, docentes que están en todas las escuelas de Comitán y de México, porque la verdad armaron un show y es un show bastante grande, ¿verdad? Entonces, ánimo para todos al siguiente ciclo y felicidades. Ha quedado clausurado el ciclo 2000, bueno, depende de los años.
1: Siendo
0: si es primaria,
1: la 1:00 p.m. con 25 minutos.
0: Así como maestro de ceremonia. El día de hoy, siendo la 1:00 p.m. con 25 minutos, damos por clausurado el ciclo 2023-2026. ¡Felicidades a todos los egresados!
1: Y el aplauso a los presentes. Así que qué bonito el tema de que, bueno, también esta parte, porque nos tocó, a los dos nos tocó conducir programas de graduación.
0: De graduaciones,
1: y realmente
0: claro.
1: Bastante, bastante padre, bastante bueno. El cariño de los profesores que de alguna forma nos tomaron en cuenta para.
0: Así es.
1: Y bueno, pues.
0: Y pues también comentarle al público que aquí sus maestros de ceremonias, en el caso de Israel Castañeda y mi caso, también ejercemos esta profesión o particularidad de ser maestros de ceremonias. Si tú no sabes, tienes un evento, bodas, 15 años, bautizos, y necesitas un maestro o maestra de ceremonias, puedes confiar fielmente en la voz de Israel Castañeda.
1: Y de Jimena Méndez.
0: Por supuesto. Así que ahí estamos, a todos los eventos, le armamos y armamos borlote también.
1: Por supuesto, no lo hacemos bien, pero lo hacemos con mucho cariño.
0: Es lo que yo digo. ¿No? Se me cuatrapea la lengua, pero qué bonito suena.
1: Justamente, qué bonito hablo.
0: ¡Qué bonito hablo!
2: Baile el del acordeón y que ya no sea.
0: Ahora vamos a ver si es cierto, vamos a decir bienvenidos a todos los presentes. A ver, pero con tu voz, pero con tu voz, Israel. ¿Cómo iniciaste el día de ayer como maestro de ceremonias?
1: Ah, no, claro, es factible y con un

0: Un traguito de agua muy leve.
1: Chispas, me ganaste. Sí,
0: claro, por supuesto. Señoras y señores, muy buenas tardes, bienvenidos. Tengan todos y cada uno de ustedes. Vamos a llevar a cabo, como número uno, los honores a nuestro Lábaro Patro.
1: Ya te me atoraste, amigo.
0: Algo así, es que...
1: Oye, pero ¿qué onda con esa voz, bebé? Bebé, esa voz, ¿eh?
0: Parte de...
1: Y las madres de familia. ¡Ay, el maestro de ceremonias!
0: ¿Quieras que no?
1: 2-3 números y te llevas.
0: Sí, claro.
2: Que suba, que suba.
1: Sí, mano.
0: Algo así.
1: Lo creo, sí, mano. Sí, sí. Es que estás con todo.
0: Pues no tanto así, pero bueno, hacemos la chambita, que es lo que interesa al final.
1: Qué bueno, pues ahí está mi compañero y maestro de ceremonias, Israel Castañeda, también para maestro de ceremonias.
0: Pero también hay que presumir tu voz, Jimena, así que también queremos escucharte. Todos queremos escuchar esta gran voz, por supuesto.
1: Qué barco.
0: ¿Cómo lo hiciste? A ver, platícame, cuéntame, chisméame y presúmeme, por
1: claro,
0: favor.
1: Claro, pues ahí te va. Diría el Israel. Buenos días, compañeros maestros, compañeros administrativos, docentes en general, padres de familia y alumnos.
0: Excelente.
1: Sean bienvenidos a la clausura de 2023-2026 de la escuela Javier Mandujano Solórzano.
0: Eso.
1: Bienvenido.
0: Bien, bravo.
1: Pero ¿sabes qué? De verdad que sí es un show.
0: Claro.
1: Hacer todo. Y no, siento que no cambia mucho mi voz a como... ¿Será que sí?
0: No, tiene
1: sí se cambió,
0: sí,
1: ¿eh?
0: Claro, bastante.
1: Bastante serio, así, impone.
0: Fíjate que es que aparte a mí me enseñaron esa parte de manejarlo un poco. Tú vas viendo los diferentes eventos a los cuales estás haciendo las cosas y obviamente tienes que darle la intención, ¿no? A mí me enseñaron que por ahí tendría que ser, pues obviamente más institucional, un poquito más serio, un poquito más formal.
1: Muy bien, amigo, lo hiciste muy bien.
0: Vamos, ahí vamos.
1: Vi la foto y dije, ¡ay, ahí está el goldito!
0: Ahí está mi...
1: ¡Ay, está mi goldito! Haciendo de que se le cuatrapea la lengua.
0: Ándale, justo.
1: Pero suena bien bonito.
0: Hablo mal, pero lo digo bonito. Esa es la intención.
1: ¡Arriba la dislexia!
0: Como claro, siempre. Estamos puntualizando ya 1:29 PM, muchachos. Ya estamos entrando, bueno, ya entramos a la segunda hora. Ya nos queda media hora de programa.
2: Que suba, que suba.
0: Y como ya sabes, tenemos muchos mensajitos ahorita que entró Jimena. ¡No, hombre! ¿Andas con todo, Jimena?
1: Ay, gracias, ay, Chiqui Baby. Yo sé que me extrañaba, bebecitos.
0: Terminación 0762. Saludos, amigo Isra. ¿Me puedes complacer con una canción de Moy Bobadilla? Devuélveme la vida.
2: ¡Qué baje!
0: Los estamos escuchando en la balconería Jaime, en el Señor del Pozo.
1: Allá al Señor del Pozo le mandamos un saludito.
0: Un saludo fuerte.
1: Oye, va a venir el
0: claro,
1: Bobadilla.
0: Oye, sí, vamos.
1: Lo vamos a tener, va a querer. Hagamos un tour.
0: Hagamos un tour, me parece, Jimena.
1: De ferias de pueblo.
0: Oye, estaría
1: genial.
0: Nos faltó Independencia.
1: Bueno, así. No, bueno, yo sí fui Independencia.
0: Yo también, pero digo, o sea, como tour, como tal, no.
1: No, ¿verdad?
0: No.
1: Me toca, ¿sabes qué? Yajalón. Falta Yajalón, ya inicia la próxima semana.
0: Tenemos Margaritas.
1: Margaritas, que está en este momento. Sí. Y próximamente Comitán.
0: Hay que planear a ver qué vamos a hacer.
1: Claro.
0: Tenemos un audio, Julio Abadía. Buenas tardes, bienvenido. Ya lo oímos y que hasta aquí entonces.
1: Míralo, pues.
0: Maestra Jimena, saluditos para toda la banda del Taller Jiménez.
1: Saluditos a toda la bandera del Taller Jiménez que me está escuchando y anda siempre firme.
0: Más tarde, querida maestra.
1: ¿Verdad?
0: Sí.
1: Agradezcan. Ya vino, ya.
0: ¿Dónde andaba perdida? Ya la extrañaba. ¿Cómo no extrañar esa vocecita encantadora?
1: Ay, no, perdida.
0: Algo así. Hola, ¿me puede saludar a mi mami, doña Coquito Porfis, que la está escuchando? Gracias, doña Coquito. Gracias por estar con nosotros. Un abrazo fuerte. Que esté muy bien. Gracias por la frecuencia 101.5. Un abrazo fuerte.
1: Tan chula, doña Coquito. Le mandamos un abrazo, preciosa. Aquí quiero hacer la comida porque vayamos a charla.
0: Vamos a ir a comer, ¿por qué no? 92.95. Padres de familia, alumnado, aquí presente. Los dejamos con este tema.
1: ¿Qué? ¿Ya van a empezar con el bullying?
0: Sí, ya va.
1: ¿Van a empezar con el bullying?
0: Sí.
1: Bloquéamelo.
0: Y seguimos continuando.
1: Bloquéamelo.
0: Voy a hacer la corrección. No es seguimos continuando, es continuamos continuando.
1: Continuamos continuando,
0: sí,
1: claro.
0: Sí. Y para continuar con este relajo el día de hoy, juevesito, 16 de julio, 1:30 PM. Vámonos al corte, regresamos enseguida. Esto es Kaboom, ya está Jimena Méndez.
1: Y andamos siempre firmes, muchachos. Regresamos.
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4: Es la 1:32.
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4: Es la 1:33.
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23: Excelente tarde, qué preciosura llegó la maestra. La maestra llegó y eso es una felicidad. Su voz con esa actitud hasta me dan ganas de bailar. Saludos, saludos.
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1: Usted me dice, échese una buena, ¿no?
2: Para parará, para parar, para parararararara, papá.
3: Para parará, para parará,
4: para parará. Qué felicidad que ya estoy aquí, mi querido.
5: Qué felicidad.
4: Qué bárbaro. Un aplauso. Oye, para la maestra Jimena.
5: Sí. ¿Y será que mi amigo ya está bailando de
4: Oye,
5: felicidad?
4: Oye, ¿y será que está bailando? No
5: Yo
4: sé, que nos
5: sí.
4: mande un video bailando para
5: sí,
4: ver si, si con mi voz, mi querido amigo, si de verdad te alegra tanto mi voz, mándanos ese video para ver si estás bailando de verdad.
5: 4632, porfa, échame la mano, mándame el video bailando de felicidad. Porque ya apareció Jimena.
4: Oye, amigo, saca.
5: Empezamos fuerte.
4: Comparte.
5: El juevesito, oye.
4: Es que qué culpa tiene el jueves de no ser viernes.
5: ¿Verdad? Y peor aún, de no ser sábado,
4: no,
5: oye.
4: No, cállate los. No, pero peor aún. Fin de ciclo. Ya estamos de vacaciones,
5: no, sí,
4: amigo.
5: Sí, sí, sí, de verdad. Qué alegre. Uy. Qué padre. ¿Qué vas a hacer? Bueno, aparte de que no vas en estas. De
4: Fíjate,
5: de...
4: que, o sea, pues mira. Este, pues, ve, doña Jimena, ¿verdad? Como siempre. No me digan doña Jimena. Ya solita, que ve. Como siempre, doña Jimena, si no es una chamba, porque pues ya de maestra ya voy a descansar un ratito, pero se me ocurre ser locutora.
5: Sí.
4: Entonces, pues aquí vamos a andar. Tengo una semana que sí pienso salir. Me quiero ir a ver a Chepita, a Mérida. Ya tiene rato que no veo a la abuelita Chepita, así que me quiero ir a Mérida una mi semanita, pero de ahí, pues, sí voy. Aparte, pues, ya le echamos la gastada a lo de la Regina.
5: Oye, sí.
4: Este, son tiempos de
5: ¿austeridad?
4: De austeridad, literal, amigo. Entonces, yo creo que vamos a estar chambeando en la radio.
5: Yo creo que sí.
1: Que va.
4: Ay, por si tienen algún tipo de evento, ahí andamos. Ahí andamos al
5: problema.
4: Mayor. Ando solicitando eventos, mano, porque sí, la austeridad anda con todo.
5: Oye,
4: así que,
5: sí.
4: ¿Quieres maestra de ceremonias? Aquí está tu mira, cantarera. ¿Qué más? Spots también. Hacemos a los spots, muchachos. No, te digo que la austeridad.
5: No, ahorita la todología está con todo. Terminación de 10.07, mi amigo Horacio Jiménez. Que no se vaya la maestra Jimé. Acaba de llegar, pues. Salud para ustedes. Gracias.
4: Me voy a quedar en Boom Sport.
5: Boom Sport.
4: Yo
5: vas a aventar también lo deportivo.
4: Pues voy a ese chancecito que no pude venir la primera hora.
5: ¿Qué crees? Tengo yo un lugar vacante. Te lo doy si quieres.
4: Ah, de administración.
5: Bueno, también.
1: El del violín.
4: Pura documentación, no, ya de documentación no quiero
5: ya
4: nada.
5: Ya no quieres,
4: amigo.
5: Saber nada.
4: No quiero nada de
5: documentación. Pero no creo que sea todos los días, es nada más el fin de ciclo, ¿no?
4: Es para los maestros, es entrada de ciclo y trimestral, que damos proyectos.
5: Okay.
4: Y fin de ciclo, que también viene con todos los.
5: Oye, ¿los proyectos sí se llegan a cumplir todos en tiempo y forma?
4: Fíjate que depende de tu director. En el caso de mi direct, sí, anda la verdad bien activo mi direct. Entonces, es de. Tiene su agenda de actividades, ya checa todos los proyectos que tenemos y él va anotando en fechas. Cuando le tiene que decir al maestro, como recordarle, ¿se acuerda que usted tiene tal proyecto?
5: Ajá.
4: Y es, o sea, sí o sí, hay que hacer ese proyectito.
5: Ok.
4: Entonces, mi direct, bueno. La verdad, no es por nada, muchachos, pero la escuela Javier Mandujano Solorza, ¿no? Se honre que seas. Anda con todo. Entonces, si tú tienes niños en sexto de primaria y no sabes dónde, o no tuviste chance, no sacaste fichas, la Javier Mandujano Solorza no tiene un lugar para ti, para tu bendición, ¿sale?
5: Perfecto.
4: Entonces, pues no, ahí andamos con todo. Bueno.
5: Muy bien, por acá terminación 7852. Que no se vaya la maestra. Y si se va, que me lleve.
4: ¡Ey!
5: ¿Cómo ves?
4: ¿Dónde vas a invitar, Chiqui Baby?
5: Uy.
4: Porque paga no traigo.
5: No, mira,
4: ¿sabe decir?
5: Con ese pequeño detalle, o sea, ya.
4: Amigo, estamos pobres. Pobres extrema.
1: Echase una buena, ¿no?
5: 1:46, vamos a conversar con otro tema musical que nos están escuchando, perdón, nos están solicitando.
4: Ahora que ya.
5: Y esto es de Moy Bobadilla, Devuélveme la Vida, ¿te parece, Jimena?
4: Vamos a escuchar un poquito de Moy, de regional mexicano, de lo más nuevo.
5: Vamos.
4: Lo más nuevo del regional mexicano.
6: ¡Ay! Y tómense la salud con esta
5: canción. Que esa desdichada te devuelva la vida.
6: Para ustedes.
4: ¡Graciado!
5: Regresamos.

0: para el mundo.
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0: Paz.
1: Devuélveme la vida, uno de los grandes temas y éxitos de este señorón.
2: De este muchachón.
1: Señorón de la música, de la canción.
2: Eso
1: ¿verdad?
2: Sí.
1: Muy bueno.
2: Creo que su padrino es el de Grupo Firme, ¿no?
1: Algo así.
2: Edwin, míralo. Sí. O sea, viene bien a padrinar al muchacho y canta bien, canta bonito.
1: Canta
2: y,
1: bien,
2: y
1: sí.
2: Tiene sus canciones bastante bonitas,
1: sí,
2: auténticas.
1: Su estilo está pegajoso para la gente. Para los chavos, fíjate que los chavos yo siento que le siguen más.
2: Sí. Es que, hermano, ya nosotros.
1: Bueno,
2: ya...
1: sí, tienes razón. Claro, ya nosotros ya al cuarto piso. Ya.
2: Tú, chavo.
3: Que baile el del guitarrón.
2: Que ya yo. Veintitantos, bebé. Chavisa.
1: Ah, bueno, veintitantos. En los veintisiempre.
2: Veintisiempre.
1: Eso.
2: Forever and ever, amén.
1: Eso.
3: Que baile todo el mariachi.
2: Oye, ¿cómo lo ves, amigo?
1: ¿Qué
2: la
1: cosa?
2: Publicación que te acabo de mandar, y déjame se los comparto, no, a los que me están escuchando en este momento. Y nosotros que somos de esa vieja escuela, somos millennials nosotros, ¿no? Estamos,
1: ¿sí?,
2: todavía dentro de...
1: Ajá.
2: Dice una publicación de un gobierno, del estado de Guerrero, ¿verdad? La página principal del estado de Guerrero dice... Está la imagen de dos chiquitillos que dicen: te pego porque soy tu madre. Y abajo dice: también es violencia infantil y puedes denunciar. Yo me acuerdo que en mi infancia no tenía chance de quejarme. No tenía yo. Eso de también es violencia infantil en nuestro tiempo no existía.
1: ¿Sabes cómo le llamaba yo?
2: ¿Cómo le llamaba?
1: Psicólogo.
2: Ah, mi psicóloga, sí.
1: Claro, era ir al psicólogo para nosotros esa.
2: Claro, no, no. A mí se me reseteaba el
1: Windows.
2: El Windows,
1: sí.
2: Para mí era reseteado de Windows y ¿sabes qué? Salió todo bien.
1: Afortunadamente, todo sí, claro, sí.
2: O sea que hoy por hoy en esta generación ya no, y ya según el
1: los
2: gobierno.
1: Estamos haciendo...
2: Útiles.
1: Ándale, justo. Así mero.
2: O sea, el cristal, tal cual, el cristal.
1: Sí.
2: Tenemos
1: creo
2: la culpa de eso.
1: Ahora creo que el cristal aguanta un poquito más.
2: Yo creo que sí.
1: De verdad que sí, porque no, eso no está bien.
2: ¿Cómo lo ven? Entonces ya no podemos... ¿Cómo será entonces educar a nuestros hijos hoy en día? No, mi amor, no lo rompas. No me hagas berrinche en la calle,
1: sí,
2: hijo.
1: Claro.
2: Levántate, cariño.
1: Sí.
2: Ay, hijito, volviste a romper el plato. No, mi vida, no vuelvas a romper el decimotercero plato.
1: No te preocupes, yo compro otro, pero no lo vuelvas a hacer.
2: No lo vuelvas a hacer.
1: Sí, claro.
2: Ay, con amor.
1: No.
2: Educar con amor.
1: Se han perdido los... No valores,
2: los
1: pero se han perdido...
2: Valores.
1: Se han perdido ese tipo de respeto principalmente.
2: Sí.
1: Respeto de los hijos a los padres. Ahora los padres respetan demasiado y sí es bueno respetarlos, obviamente, pero pues no a ese grado de que, bueno, ya tengo que pedir permiso si yo puedo ver la televisión o ese tipo de cosas.
2: Yo sí pedía permiso para ver la televisión.
1: No, sí, pero yo como padre.
2: Ajá.
1: Pedirle permiso a mi hijo si puedo usar la televisión.
2: Ah, y es que van a decir, ay, ¿cómo le vas a pedir? Sí, muy simple. Hazte cuenta que tú quieres ver el fútbol y estás viendo sus caricaturas. Amorcito, el control. No te lo voy a dar.
1: Ajá.
2: Amorcito, el control. No. A ver, búscalo, encuéntralo. Ay, y estás pidiendo, buscando el control que te escondieron.
1: Claro.
2: Eso es pedir permiso. Y sí, caemos
1: te
2: en eso.
1: Te vuelvo a repetir.
2: Por supuesto.
1: Pero bueno.
2: No, me lo... Papi, cómprame. No, te... ¡Ah! Bueno, cállate, pues ya te lo voy a comprar. Cállate, párate, ya, párate. ¡Qué vergüenza!
1: Sí.
2: Nos están manipulando. Los manipulables somos nosotros.
1: Nosotros somos... porque tenemos el chip de... Digo, en algún momento me llegó a pasar por mi mente de que no queríamos que... Bueno, yo no quería que mis hijos crecieran como crecí yo, ¿me entiendes?
2: Ay,
1: entonces
2: por supuesto,
1: es ahí
2: así
1: donde...
2: Es. Ajá.
1: Cambiamos.
2: Es que a mí me pegaron, yo no te voy a pegar.
1: Ajá,
2: ¿no?
1: Justo.
2: ¿Cómo crees?
1: Sí.
2: O cómo lo ven ustedes, díganos a través del WhatsApp. Pero está bien esto que le estamos comentando de que el mismo gobierno estipule que no se le puede pegar a nosotros.
1: ¿Cuántos no crecimos con la espalda marcada por,
2: claro,
1: el cable de la plancha?
2: Por el tubo del PVC.
1: Por la escoba.
2: Por el cincho.
1: La chancla duramil.
2: La chancla voladora, por supuesto.
1: Ah, y no crecimos y no nos formamos mal. Digo.
2: Estamos locos,
1: pero
2: somos educados. Buenos días.
1: Y
2: días.
1: No somos malas personas.
2: Hoy en día los chamacos andan con el celular todo el día, ni los
1: justamente.
2: Buenos días, ni las buenas tardes, uh-huh, ni nada de eso.
1: Pasan desapercibido el día.
2: Todo.
1: Y obviamente están viviendo una realidad que no es la que deberían. Están viviendo una realidad virtual y no pues la parte de la convivencia, de despegarse de la pantalla y poder ver que hay un mundo afuera.
2: Hay un mundo. De repente, cuando se abre internet... Yo tengo mamá.
1: Ándale.
2: Voy a ir a molestar a mi mamá. Pero cada cuánto se ve el internet.
1: Claro.
2: Solo cuando se ve el internet. Pero bueno, que nos digan si sí, si les agrada esta idea de educación con amor, o si regresan esos hábitos de antes. ¿Con qué fue lo más fuerte que te pegaron a ti, amigo?
1: Estaría muy padre eso, que regresara, ¿verdad? Pero bueno.
2: ¿Cuál fue lo más fuerte, lo más feo que con lo que te pegaron?
1: Ay, creo que con un cinturón, pero okay. Estaba mi cuerpo mojado.
2: ¿El cuerpo?
1: Sí, mi cuerpo estaba mojado.
2: O sea, era de saliendo de bañarse, sí, ¿no? Sí, sí, ay, sí, toma, sí. Hijo, mano.
1: Ya
2: sí.
1: Estaba el señorón ahí esperándome afuera del baño y vámonos, tómala.
2: No, lo mío fue un tubo PVC. Era lo que estaba a la mano.
1: Ahora entiendo, es que muchas cosas.
2: Es que, ¿sabes qué? Que fue en la cocina el teatro. Sí. Y pues mi mamá nada más salió. ¿Y qué vio primero? Pues el tubo PVC.
1: Sí, claro. Sí, sí, sí.
2: Vámonos. Se me reseteó el Windows. Ahora le digo, buenas tardes, señora madre. ¿Cómo está usted, sí, señora claro. Mamacita de mi alma? Hasta hoy. Ya mis veintitantos. Sí. Hoy en día, a mí, mide unos 50 esa señora. Y le tengo un temor.
1: Oye, sí.
2: Imagínate.
1: Sí, la vi.
2: Sí,
1: la
2: ¿verdad? Vi. Sí, 1.50 mide esa señora, sí. Y le tengo un temor. Pero bueno, ¿con qué les pegaron? ¿Cuál fue lo más fuerte que les pegaron en aquellos tiempos? Díganos a través de WhatsApp, pero 963-300-1947, ya casi nos vamos.
1: Dice por acá 2540, o bien preguntarles qué quieres comer, mi amor. Antes preguntabas qué hay de comer, te contestaban lentejas otra vez. Decías no. Tú, es lo que hay y te lo comes. ¿Es cierto?
2: Sí. Yo le decía, mamá, ¿qué vamos a comer? Comida, sale. Punto. Chan, se acabó.
1: ¿Sabes qué me funcionó a mí? Cuando Yo veía que mi mamá estaba preparando comida que a mí no me gustaba, yo decía que no tenía hambre y con eso me salvaba de sentarme a la mesa a comer.
2: Ay, ¿cómo crees? Uh-huh. A mí me decían, aunque no tengas, te lo tragas. Bueno. Y sí me lo tragaba yo.
1: Sí. Ay, bueno, sí, claro.
2: Oye, qué bueno, fue más permisiva tu madre.
1: Sí, es que ahí la autoridad era mi papá.
2: Era tu papá,
1: sí,
2: ah, sí, no, sí. Aquí en mi casa el feminismo Era lo que radicaba.
1: No, sí, papá sí fue duro ¿sí? El señor, sí, claro.
2: Ay, no, mi papá yo lo adoro, ese señor.
1: Ahora, pues, ahorita ya.
2: Ya, con los años.
1: El tiempo
2: años,
1: pasa, dijera, o sea, supuesto. Antonio Aguilar. Pero sí, la verdad, o sea, pues crecimos en ese
2: entorno.
1: Punto. En
2: qué
1: ese
2: bueno,
1: entorno.
2: qué bueno.
1: Y pues no estamos tan...
2: O me acuerdo de los jugos, los días, porque mi mamá da jugos todos, o sea, un jugo de zanahoria y el otro día jugo de tabel, jugo... Y si te lo vomitas del suelo, te lo vuelvo. Así no, bueno. Me decía mi señor.
1: Ok.
2: Pero mira, jamás me dio una enfermedad fea. Gracias a esos
1: afortunadamente.
2: Jugos. Gracias a esos jugos.
1: Muy bien. Señoras y señores, estamos llegando entonces al final de esta emisión de Kaboom, la explosión musical. Gracias por acompañarnos desde las 12 del día hasta las 2 de la tarde. Que tengan un excelente jueves. Manejen con precaución, por favor, porque aparentemente va a seguir lloviendo. Así que con mucha precaución, por favor, recuerden el paraguas por ahí. Pues también recordamos que estamos con la mejor música en la estación 101.5 de Boom FM. Ella es Jimena Méndez.
2: Él es Israel Castañeda.
1: Nos escuchamos mañana.
2: Cuídense mucho. Bendición.
1: Buenas tardes.
2: Di el último mensaje ya para que no se quede ahí.
1: El último. Con un fuete de esos para correr caballo. O una vara de membrillo.
2: Esa
1: te
2: vara.
1: Hacían, pero brincar en el primer fregadazo que te acomodaban.
2: Qué
1: sí, es cierto.
2: Chulada. Sí, bien, sí. A mi memoria.
1: Yo conozco el fuete y conozco la varita. La varita de membrillo. Nunca, afortunadamente, tocó alguna parte de mi piel, pero sí los conozco.
2: Qué alegre,
1: sí.
2: Qué alegre.
1: De
2: qué
1: hecho,
2: bueno.
1: Los haces así y se escucha, se cómo, escucha cómo rompe el viento.
2: El latigueo, ¿verdad?
1: Sí, sí, sí.
2: Con eso y más, aquí estamos, educados y ¿sabes qué? Buenas personas y honrados.
1: Por supuesto
2: eso.
1: Que sí. Que señoras y señores, nos escuchamos el día de mañana. Buenas tardes, con permiso, se quedan con Boom Sport. Ya viene lo mejor del deporte. Te dejo con ese tema de Alfredo Olivas. Esto se titula Con la Novedad.
0: Ay, ay. Una parecerita que quiera bailar con...
2: ¡Ay, nos vemos, Chiqui Babies! ¡Adiosito!

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1: Son las 2:03.
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1: Son las 2 con 19 minutos.
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1: Son las 2 con 29 minutos.
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0: ¿Y cómo estamos? Buenas tardes, las 2 de la tarde con 34 minutos. Estamos en el programa Boom Sport en este jueves 16 de julio, compadrito. ¿Cómo estamos? Buenas tardes.
1: Ahora ya jueves, amigo. Muy buenas tardes a todos. Muy buenas tardes, espero que estén muy, muy, muy bien. Saluditos a todos los que nos están escuchando el día de hoy. Saluditos a todos nuestros amigos de los mercados que están próximos al edificio de Boom, a todos los negocios que están aquí en el Centro Histórico de Comitán, a todos ellos que nos están escuchando, muy buenas tardes, que estén muy, muy, muy bien.
0: Así es, al transporte público que nos está sintonizando a través de la frecuencia 101.5 en este jueves 2 de la tarde con 34 minutos, a los taxis, micros, combis, a los volteos, a todos, a las combis que van a Trinitaria, a los taxis que vienen de Trinitaria, a los que van a los lagos. Todo ese rumbo por allá, los que nos escuchan en Guatemala también.
1: A todos nuestros amigos de Estados Unidos, compadre, que están por allá.
0: Así es.
1: A todos los que nos están escuchando el día de hoy, muchos saludos, muchas bendiciones para todos ellos.
0: Ahí es, lo que nos están escuchando a través de la frecuencia y de la aplicación también, compadrito.
1: También
0: la aplicación en App Store, en Play Store, Boom FM Oficial, la del color morado. Y también nos puedes escuchar a través de Alexa. Alexa reproduce Boom FM Comitán. Y te reproduce Boom FM.
1: Perfecto, compadre.
0: Activamos números de comunicación en esta hora de la tarde. A números de cabina es el 963-636-7492. O al WhatsApp es el 963-311-1947. Mándenos sus mensajes, háganos sus llamadas y díganos sus pronósticos, los partidos.
1: Final, compadre.
0: El domingo.
1: El sábado y domingo la España, compadre.
0: 25-40, dice, mala decisión del entrenador echarse para atrás con una Argentina que tiene unos grandes tocadores de balón, porque todo lo que tiraban eran pases a gol. La verdad, sí, como en los partidos anteriores, van ganando, se tiraban para atrás el equipo y Argentina contraatacaba.
1: Sí, la verdad es que no le puedes ceder la pelota a los argentinos, porque en una de esas, con la presión que tenían, sabíamos que era momentos nada más en el que iba a caer un gol. No fue buena la estrategia de parte de los ingleses echarse para atrás tan rápido. Creo que todavía quedaban algunos minutos y podían hacer presión arriba, mantenerlos ocupados a los argentinos, cansarlos de alguna manera. Pero bueno, la estrategia de ellos fue encerrarse en la parte de atrás, como cuando fue con México. Y pensaron que pues tal vez por arriba no les iba a caer ningún gol. Y mira, a los últimos minutos pues ahí el gol fue de cabezazo, ¿no?
0: Así es, en minuto 80 y algo fue el primer gol, el empate 1-1. En los minutos de compensación, ya del término de los dos tiempos, anotaron el segundo gol, que fue la victoria, creo que al minuto 92, más o menos, 93, fue que metieron el segundo gol y terminaron esperando que eran 4 minutos que faltaban, porque agregaron 7 minutos.
1: Ajá.
0: Y ya pues ganó Argentina, el 2-1. Pero sí, pues sí le falló la técnica ahí.
1: La estrategia
0: al director técnico.
1: Le falló totalmente. Yo creo que

0: se desesperó. Pensaron que encerrándose, te digo, iban a obtener la victoria. Pero bueno, pues por ahí Argentina planteó bien lo que quería. No quería irse a tiempos extras. Y Argentina, que es un... que en los partidos ha sido una selección en la que te resuelve en los últimos minutos. Entonces, pues por ahí, imagínate, tenían que tener cuidado porque históricamente Argentina, lo que venía haciendo en los partidos del Mundial era atacar muy fuerte a los últimos minutos y por ahí siempre había conseguido sus ganes, ¿no? En los otros partidos, pues lo tuvieron que haber analizado mejor, ¿no?
1: Así es, correcto. Por supuesto, pues sí, le falló en esa parte a Inglaterra. Y pues se vio la victoria ahora sí que de Argentina. Y pues el domingo 19 de julio tenemos la gran final de esta Copa del Mundo 2026. Ya el encuentro de España contra Argentina.
0: Que nos diga la gente sus pronósticos. ¿Quién se la va a llevar, la roja o la albiceleste? ¿Quién de los dos va a salir victorioso?
1: Yo me gustara que fuera España, pero siento yo que la victoria va a ser para Argentina.
0: A mí me gustara que se la llevara Argentina, sin polémicas, jugando bien, sin decisiones arbitrales como en otros partidos que por ahí pasó raspando Argentina. Eso me gustaría. Y te voy a decir por qué, porque es el único país pues ya del continente americano. Entonces, ojalá la Copa... No, o sea, no podemos...
1: Que les gusta elaborar jugadas, tiros de media distancia. La roja se la lleva, dice...
0: Sí, hay mucho pronóstico donde la roja se lo va a llevar. De hecho, el pronóstico es más alto para España que Argentina, ¿no? Pero bueno, ahí están las cartas. Pues hay que jugarlas y a ver qué tal le va al combinado albiceleste el domingo. A ver qué tal les va.
1: La furia roja, ¿verdad?
0: Contra la furia roja.
1: Tenemos mensaje de la terminación, 11-98, dice, lo gana la roja, 2-1, dice. Pues ahí están los marcadores, manden sus mensajes, sí, manden sí, sus comentarios de marcadores de cómo piensan que va a quedar este final de... Y también que nos manden su marcador de cómo piensan que va a quedar el tercer y cuarto lugar. Siento yo que el tercer lugar va a quedar,
0: Francia. Francia podría ser.
1: Bueno, que nos puede dar la sorpresa también Inglaterra.
0: Sí, claro, que la verdad es que este partido, amigo, ya no es tan disputado, ¿no? Ya no es como algo que se juegue, o sea, con la misma intensidad, quiero decir, ¿no?
1: Es que una final.
0: Que una final, por ejemplo. Entonces, pues yo creo que aquí ya veremos un buen partido. La verdad es que para tener el sabadito ahí, viendo fútbol, pues está bien el partidito, aunque no creo que vaya a haber como esa intensidad, creo que ese choque o esa búsqueda por el gol, creo que ya es un partido más relajado, ¿no? Aunque siempre va a llamar la atención por las grandes figuras que están jugando todavía, ¿no?
1: Claro, por supuesto, sí, tienes mucha razón. Y pues, bueno, así que pues nos vamos a quedar aquí en el programa, todavía terminado el Mundial, vamos a seguir con los programas, dando comentarios sobre el deporte local, nacional, internacional.
0: Sí, claro.
1: De los diferentes rubros de deporte que hay.
0: Ojalá nuestros amigos se pudieran acercar, mandándonos un mensajito o una llamadita y que quieran promocionar su evento en lo que es deportivo.
1: Así es.
0: Algunas, no sé, algunas carreras, algunas rutas. Mi amigo Pepito Rojas ya dijo que nos va a hablar porque también tiene eventos para ahora.
1: Arrancones ahorita para lo de la feria.
0: Para lo de la feria. Entonces, pues por ahí el Pepito Rojas ya nos buscó. Y con todo gusto, con todo gusto a todas las personas que de pronto tengan ahí algún torneito relámpago, cuadrangular, alguna final, en el que quiera que se le invite a la gente, bienvenidos.
1: Y hasta si nos quieren invitar para narradores, vamos.
0: Y si nos quieren invitar para que estemos ahí echando relajo, pues también, les caemos sin problema.
1: Así es. Pues esperamos ahí los mensajes, vamos a pasar nuestros números personales para que nos avisen y se comuniquen. Y pues vamos a armar aquí el relajo, el cotorreo en este programa.
0: Vamos a darle.
1: Vámonos a un corte y regresamos las 2 de la tarde con 43 minutos a través de la frecuencia 101.5 Boom Sport.
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1: Son las 2:46.
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0: Y estamos de regreso a las 2 de la tarde con 53 minutos en su programa Boom Sport en esta hora de la tarde. Ande, saber mucho. Vamos a llevarle más información sobre los encuentros y lo del deporte que viene más relevante, que va a estar viniendo ahorita: ciclismo, atletismo, la NASCAR, béisbol,
1: que por ahí va a estar bueno.
0: Todo se viene ahorita, el Mundial Sub-20, el 17 femenil, que se va a poner muy bueno, vos, compadre.
1: Se va a poner buenísimo. Fíjate que traigo aquí una información. Los Dodgers visitan a los Yankees a partir de este viernes a las 5 de la tarde, hora del centro. Los dos gigantes con un solo objetivo: ¿quién va a pegar primero en el Bronx? Los Dodgers y Yankees sacan chispas este fin de semana, compadre. Los Dodgers protagonizarán una de las series más esperadas en la temporada de fin de semana en el Yankee Stadium. La serie de 3 partidos promete grandes emociones entre estas dos franquicias más históricas de las grandes ligas. El juego 1 es el viernes 17 de julio a las 5 de la tarde. El juego 2, sábado 18 de julio. Y el juego 3, domingo 19. Todos son a las 5. El juego 2 es a las 6 de la tarde. De ahí todos son a las 5 de la tarde. Entonces estén muy pendientes estos partidazos que nadie se debe perder. Es un América Chivas, por así decirlo. Los Dodgers contra Yankees.
0: Ahí está la información.
2: Sí, tienen razón. Va a haber ciclismo, atletismo, alcoholismo.
1: El sábado, sí, pues, desde mañana. Desde mañana, sí, pues.
0: Desde mañana hay de todo ya.
1: Y grítalo, México vence a Corea del Sur y disputará la final del campeonato mundial. La selección mexicana obtuvo un 6º triunfo consecutivo y se mantiene invicta venciendo a las poderosas selección de Corea del Sur. Las aztecas disputarán la final del campeonato mundial de lacrosse en división 2. Así que por ahí tenemos también de lacrosse, compadre. Se van a la final de campeonato mundial, vence a Corea del Sur, así que México también en la cruz nos está poniendo en alto.
0: Así es. Aquí la terminación, 25-40, dice: España y Argentina se revuelven en penales, tercer lugar para Francia. Inglaterra ha terminado los partidos fulminados.
1: Pues sí, la verdad es que sí, venía de tener partidos muy, muy intensos el de México. Pues Harry Kane por ahí al último en la entrevista no podía ni hablar. En el segundo partido lo vimos que sonó el árbitro, el pitazo, dio el pitazo y Harry Kane se desplomó al campo. Y la verdad es que se veía fundido, compadre.
0: Así es. Así que también la altura, todo eso.
1: El calor, la altura, todo les estaba pegando. Y por supuesto de venir partido con partido bastantes intensos, aparte los entrenos que tienen la semana. Ahora que ya los juegos eran más pegados, pues también por ahí les afecta también todo este tipo de cosas, ¿no?
0: Así es. Dice Luis de la Fuente contra Lionel Scaloni: ambos técnicos son bastante tiempo en sus respectivas selecciones, con importantes triunfos en ambos, buen agarrón.
1: Sí, bastante bueno. O sea, va a haber fútbol de clase mundial, o sea, fútbol de clase internacional, de mundial y de lo mejor que pueda haber en sus ligas. Ahí por ahí estaba leyendo, compadre, que por ejemplo nos decían que la diferencia de la roja y la albiceleste es que, por ejemplo, los jugadores de España como que le echan muchísimas ganas a sus clubes, y cuando se juntan como selección, pues ya no es tanto. O sea, como que se ve mejores partidos en sus ligas, con sus equipos, con sus clubes, que ya como selección. Yo creo que tienen razón. Y la al contrario, por ejemplo, la albiceleste, cuando están en sus clubes, pues sí, tienen bastante juego, bastante oportunidad, pero ellos cuando se ponen la camiseta argentina, híjole, de verdad que la defienden, pero muy, muy, muy cañón. Entonces, por ahí también puede ser alguna particularidad de estas dos selecciones, ¿no?
0: Así es, por supuesto. Y pues, quiero mencionar, compadrito, que el día de hoy, jueves 16, tenemos el evento de Rancho La Fortuna,
1: hoy.
0: En Las Margaritas, Chiapas, a las 6 de la tarde, con los toros, con los caballos, un jaripeo de talla internacional.
1: Buenísimo, se va a poner muy bueno, el climita pues está apto como para ir en chamarraditos, en un chalequito, tu sombrerito y tus botitas, compa, va a estar muy bueno, la verdad.
0: Se va a poner bueno el día de hoy, el jaripeo allá en Las Margaritas, Chiapas, a las 6 de la tarde. Costo del costo del cover, 200 pesos, reserva de mesa, 500.
1: Perfectísimo, perfectísimo, mi hermano. La verdad es que son eventos que se ponen buenísimos. El precio está súper bien para que se la vayan a pasar muy bien allá. Ahí hay comida, hay bebida, hay de todo.
0: ¿Vas a ir, compadrito?
1: Ahí vamos a estar, compadre. Yo creo que si no llego en caballo, llego en burro, pero... Sí, porque el alcoholímetro está muy duro, compa. De regreso, para los que vayan a ir y regresen ya medios tocadiscos, aguas, aguas, lleven mejor su conductor designado.
0: Así es, por supuesto. Tenemos mensaje aquí de la terminación 9276. Las niñas del Mustang Fest FEM de Chiapas se encuentran jugando contra equipos del mundo en Suiza, donde ya clasificaron a 16avos.
1: Perfectísimo, vamos a darle también seguimiento a eso. Y vamos a estarles llevando información a ver qué tal les va. Ojalá les vaya muy bien, de verdad.
0: Así es, claro, por supuesto. Así que toda la vibra.
1: Toda la vibra positiva para ellos.
0: Así es. ¿Algún otro deporte que tenemos aquí local, compadre?
1: El local todavía no, compadrito. No nos hemos reportado absolutamente nada. Debe de haber algo, por supuesto. Déjame, pregunto por acá. Y ya ahorita te doy el reporte a ver qué tal estaba.
0: Así es.
1: Fíjate, compadre, que la FIFA anunció que la selección que resulte campeona del mundo recibirá un anillo conmemorativo del evento por primera vez en la historia del torneo, tal como ocurre en el máximo partido de fútbol americano. La federación dice que habrá en el 2026 anillos disponibles. 30 de ellos serán para el equipo campeón y el resto se pondrá a la venta para los aficionados en todo el mundo. En lo que menciona, lleva la emblemática tradición deportiva estadounidense al fútbol mundial. Cuando España o Argentina venzan en la final, solo el capitán y el entrenador de quien salga ganador recibirá anillos provisionales. El resto del plantel los obtendrá ya después, pues estos serán personalizados y hechos a medida.
0: Ok.
1: Pues la verdad está padre, pero te voy a decir una cosa, amigo. Los anillos, cuando los reciben los campeones en el fútbol americano, es solamente personalizado y son hechos para ellos. Entonces el costo en la evaluación pues sube mucho porque no hay más. Aquí están sacando a vender anillos. Entonces, aunque sea personalizado...
0: Puede que haya clones y todo.
1: Exacto, aunque haya personalizados de los jugadores, tal cual tienen un valor, creo que nos va a reducir si hay más anillos. Si están sacando 2026 anillos, entonces imagínate el valor del anillo, creo que va a bajar un poquito el costo. Pues para los coleccionistas, tener el original del jugador, de algún jugador que imagínate, por ahí lo quiera vender.
0: No sé, saco 100 ejemplares nada más y ya.
1: Ajá, no, y es que en Estados Unidos, en el fútbol americano es tal cual los jugadores, el número de jugadores, entrenadores y auxiliares y listo. O sea, no hay más.
0: Okay.
1: No existen más, pues por eso el valor se aumenta. Pero aquí, pues sabemos que es un negocio redondo, compadre. Aquí, hasta la truza de Messi lo van a vender, entonces pues está cañón.
0: Ay, no, pues sí, tienes razón, toda la razón.
1: Y la FIFA pues está entre la espada y la pared, compadre, porque le están pidiendo una ascensión para Argentina. Ahí el gobierno se ha pronunciado luego de que la polémica sacaran estas mantas. Sacaron los jugadores albiceleste. Es que las mantas, por supuesto, no le hicieron ellos. Pero bueno, a la hora de ganar, pusieron ahí como mensaje: las Malvinas son argentinas. Pues es un mensaje político y es algo prohibido dentro del torneo. Esperan que el máximo organismo pues haga cumplir sus normas. Por ahí ya mandaron a la solicitud, ¿no? Al gobierno. Pues bueno, a ver qué pasa. Pero bueno, ya es cuento viejo eso de las Malvinas, aunque pues ahora pues volvió a salir a tema, ¿no? Como que les pega todavía a los argentinos.
0: Claro, por supuesto. Pues vámonos a corte de identificación y regresamos a través de la frecuencia 101.5. Boom FM.

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0: Son las 3 con 4 minutos.
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0: Estamos de regreso a las 3 de la tarde con 9 minutos. Vamos a llevarle más información relevante. Compadrito, ¿tienes información ahí que nos puedes compartir?
1: Compadrito, fíjate que hay una predicción para La Roja. Pues fíjate que está bien curioso. Mira, el destino apunta a que España volvería a ganar el Mundial. Si no me crees, escucha esto. Cuando fuiste campeona del mundo en el 2010, el partido inaugural fue México contra Sudáfrica. Ahora también. Ajá. En esa época, Aguirre dirigía el Tri. Ahora también. En el 2010, tu grupo era el H. Ahora también. En el 2010, enfrentaste a Marcelo Bielsa como entrenador. Ahora también. En el 2010, el Barcelona era tu base con 8 jugadores. Si contamos la incorporación de David Villa, ahora también. En el 2010, los Baugranas ganaron Liga y Supercopa. Ahora también. Curiosamente, en la temporada del 2010, el Real Madrid se quedó con el nameplate. Ahora también. Súmale que en el 2010, Atlético de Madrid fue el subcampeón de la Copa del Rey. Y ahora también. Y rematar. Para España en el 2010, llegaste al Mundial como la selección campeona de la Euro y ahora también. Así que, señoras y señores, ¿casualidad o profecía? Ustedes decidan.
0: ¿Cómo lo ves? No puede ser casualidad.
1: Imagínate, son muchos datos que coinciden, compadre. Pues por ahí te digo que el porcentaje está bastante alto para La Roja y la albiceleste, pues por debajo. Pero bueno, no hay que confiarse.
0: Nos pueden dar la sorpresa.
1: Sí. Ahí el ídolo culé ante su heredero, se puede decir también. La gran final del Mundial nos tiene un regalo más antes de terminar. Lionel Messi contra Lamine Yamal, dos jugadores unidos por el FC Barcelona.
0: Así es.
1: Repasamos cómo fueron los primeros pasos en el conjunto blaugrana, el debut, los primeros títulos con sus selecciones, su impacto ofensivo y el camino que recorrieron desde ya hace muchos años hasta convertirse ahora en las grandes figuras del fútbol mundial. Imagínate, su debut en primera división de Lionel Messi, 16 de octubre del 2004. En primera edición, el debut para Lamine Yamal, el 29 de abril del 2023. 2004-2023, imagínate. Con selección, Lionel Messi, 17 de agosto del 2005. Con selección, Lamine Yamal, el 8 de septiembre del 2023. En mundiales, Lionel Messi, 26 de junio del 2006. Y en mundiales para Lamine Yamal, 15 de junio del 2026. Sus primeros títulos fue antes de los 19 años para ambos. Messi con clubes en el 2004, 2005, 2006. Tiene ahí dos copas, Champions League, Copa del Rey, Copa Mundial, la Sub-20 de la FIFA 2005. Y Lamine Yamal con sus clubes en el 2002, 2024, 2025. También tiene dos copas del Rey, Yamal con la selección en el 2024. Su influencia ofensiva antes de los 19 años, Messi y Lamine Yamal en partidos jugados, 34 para Messi, 182 para Lamine Yamal. Goles oficiales, 9 goles oficiales antes de los 19 años. Esto es la cuenta antes de los 19 años. Tiene 55 goles oficiales Lamine Yamal con esta edad y 9 Messi. Asistencias oficiales antes de los 19 años, 3 de Messi, 57 de Lamine Yamal. En la Liga Española tiene 7 goles Messi registrados antes de los 19 años, tiene 30 goles antes de los 19 Lamine Yamal. En la Copa del Rey no tiene goles Messi y 4 Lamine Yamal. En la Supercopa de España tampoco tiene goles Messi y tiene 3 Lamine Yamal. En la UEFA Champions League tiene un gol Lionel Messi y tiene 11 Lamine Yamal. En la selección absoluta tiene un solo gol Messi antes de sus 19 años. Lamine Yamal ya lleva 7 a los 19 años. Su evolución, pues Lionel Messi llegó en el 2000 con 13 años. Llegó al Barcelona, al Barca en la clasificación en el 2004 y debutó en el Barcelona a los 17 años. Lamine Yamal llegó en el 2014 con 6 añitos llegó, subió al Barça en el B en el 2023 y debutó con el FC Barcelona a los 15 años.
0: Míralo aquí cómo está, dice. Lionel Messi no ha ganado nada en este año y Lamine Yamal ya lleva 3 torneos seguiditos.
1: Sí, los números están increíbles, los números están muy por encima de Lionel Messi para este chamaquito que está haciendo súper bien las cosas. La verdad es que, híjole, está rebasando y está poniendo los números muy en alto. A ver quién otro chavo. Me imagino que debe de haber por ahí jugadores más jóvenes que de pronto puedan romper este récord, ¿no? Yo creo que sí va a poder. ¿Y cómo ves, compadre? Fíjate que... ¿te acuerdas de la fotografía esta muy, muy sonada de The Economist? Donde se veía, al parecer, que era Cristiano Ronaldo por ahí en la portada y que salía como que haciendo una especie de chilena.
0: Ajá.
1: Y que de todos decían que pues el Economist estaba como prediciendo, ¿no? Que Portugal iba a ser el campeón en este año. Pues eso ya quedó descartado. Pues entonces muchos usuarios han comenzado a analizar, pues ya ahora sí con lupa, la famosa portada de Economist. Ajá. Y han encontrado un detalle que está dando mucho de qué hablar. El símbolo de los dos boxeadores luchando.
0: Ajá.
1: Si se analiza la simbología y los colores, la teoría pues se ha vuelto viral en las últimas horas porque dice lo siguiente. El boxeador de azul representaría a Argentina, mientras que el boxeador de rojo representaría a España. Para sumarle misticismo al asunto, muchos recuerdan la famosa histórica foto de un joven Messi bañando a un bebé Lamine Yamal. ¿Será casualidad o un traspaso de poderes predestinado que terminará chocando en la gran final de este mundial? Pues para algunos, la ilustración de la portada es simplemente una representación genérica de las tensiones geopolíticas globales. Para otros, es una confirmación más de que las portadas de una revista siempre ocultan el futuro de los eventos más importantes del planeta. Está bastante curioso. La verdad es que yo no me había fijado de eso. Hasta que ahora ya empezaron a analizar la foto. Y sí, se ve un boxeador con pantaloneta color celeste y el otro roja, ¿no?
0: Entonces, mira, pues no es coincidencia, entonces.
1: ¿Coincidencia? Pues quién
0: no
1: sabe,
0: creo,
1: la
0: no
1: verdad,
0: creo.
1: Pues, míralo. Imagínate. Pues está sí. Muy cañón.
0: Pues vámonos a un corte y regresamos. Corte de 15. Y pues regresamos con más información, compadre.
1: Regresamos, ya, compadrito, con más información.
0: Yo ya quiero que sean los partidos, imagínate. El domingo, ¿cómo van a estar todos?
1: No, imagínate.
0: El domingo todo el mundo
1: va a volar. Va a volar las playeras, ¿eh? La de España y la de Argentina van a volar. Voy a ver varios comitecos con la de Argentina.
0: Sí.
1: Ahí, le quiero mandar un saludo a mi compa, Beto Pinto. Beto Pinto, siempre que paso por ahí, por el restaurante, siempre está con su playera de Argentina cuando juega Argentina. Así que no me lo vayan a molestar porque él sí fue fiel creyente de la selección argentina. Por ahí he visto sus fotitos y cuando paso por ahí lo veo. Saludos mi Beto Pinto por ahí.
0: Saluditos a él en esta de la tarde. Regresamos, corte de 15. 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
2: 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Son las 3 con 18 minutos. 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

0: Y estamos de regreso a las 3 de la tarde con 24 minutos. Estamos de regreso en Boom Sport.
1: Estamos de regreso, compadrito. Y quiero mandar un saludote, compadre. Quiero mandar un saludote. Sí. Fíjate que mi sobrino ahí, Juan Diego, se fue ya el día de ayer a unas visorías del Club Diablos de Sistán en Guadalajara, del Tercera División Profesional. Entonces, pues allá se fue a probar. De hecho, el llamado fue hacia él y a un compañero, a Brian Hernández, alias el Chupón. Por ahí lo conocen así en el medio
0: en
1: futbolístico.
0: El bajo mundo del fútbol.
1: A mi sobrino lo conocen como a Juanchi. Y a este Brian Hernández, que es el portero, al Chupón. Todos ellos pertenecen al club Moctezuma hace rato del profe Montoya, de mi cuate Montoya. Por ahí saluditos también para el Montoyita, que Montoya, estuvimos en varios partidos ahí juntos disputando, ¿no? Que varias copas nos llevamos. Entonces ahora deja un legado bastante bueno el profe Montoya. Ya hay varios que ha mandado a visorías. En este caso, a ellos dos fueron llamados. Y el día de ayer ya se reportaron allá en Guadalajara. Ya están en el club. Y a las 4 de la tarde va a ser el primer entrenamiento, la primer visoría para ellos. Entonces ojalá les vaya muy bien, les vaya de lo mejor y que bueno, que quede, ¿no? Por supuesto que le echen muchas ganas, que vayan representando el club, la playera, Comitán y pues a la familia, ¿no?
0: Así es, por supuesto. Saluditos ahí a Diego, que ya, pues ahora sí que se fue a la grande ya. Tercera división profesional.
1: Tercera división profesional. Sigue legado, compadre. Ojalá le vaya muy bien. Ojalá quede. Y bueno, en Guadalajara, imagínate lo que tiene que crecer todavía como jugador. Pues ojalá pues le sirva de mucho estar por allá, ¿no?
0: No, la verdad tiene mucho, muy juego, muy buen juego este Diego.
1: Sí, sí, sí. Hemos visto. Bastante gol. Acaba de ser campeón goleador de nuevo. Aquí en Comitán. Acaba de ganar campeonatos en fútbol rápido. Entonces, pues la verdad es que tiene madera. Madera es hijo de un gran futbolista también, como es el Flippy. Entonces, mucha gente conoce ahí al Flippy. Entonces, también trae de dónde el chamaco, ¿no? Pambolero de corazón. Desde muy chavito ya empezaba a dar sus primeras patadas por ahí. Y pues le ha ido bastante bien.
0: Y también del lado de tu familia.
1: Sí, claro, pues de los dos lados ha tenido de dónde jugar, ¿no? De dónde tener juego este chavo y gol, por supuesto, porque es delantero, ¿no? Entonces él va buscando una oportunidad como delantero y el Chupón como portero.
0: Ojalá que se quede pues ya allá en ese equipo.
1: Ojalá y nos dé muy buenas noticias. A las 4 de la tarde, ya queda media horita, le vamos a hacer un mensajito al ratito a ver qué tal le va.
0: Claro, por supuesto. Todo el apoyo.
1: Muchas gracias, compadre. Pues ahí seguimos, compadre, en Boom Sport. Fíjate que hay refuerzos ya ahora de la Liga MX y de los más destacados. Pues está Kevin Castañeda, que por ahí era jugador del club de Tijuana y se fue para las Chivas. Diego Rossi también del Columbus para Monterrey. El Pocho Guzmán, que estaba en la Pachuca, se fue a los Diablos del Toluca. Sebastián Córdoba, que estaba en el Toluca, pues ahora pasa a ser Puma.
0: Bajó mucho de nivel Sebastián Córdoba.
1: Ay, bastante, compadre. Creo que tenía muy buen nivel cuando lo veíamos jugar hace añitos. Sí. Y ahorita, híjole, se ha perdido un poquito, aunque ha sido campeón con Toluca. Sí, claro. Hay que decirlo, ¿no? Duque Enríquez. Ahí nuevo jugador del Atlas, se están reforzando. Jordan Carrillo, que era de los Pumas, se va a las Chivas. Eric Gutiérrez también, que era de las Chivas, va a ser jugador ahora del Toluca. Rodolfo Pizarro, que estaba con Juárez, es jugador ahora del Pachuca. Luis Esteves, que es una contratación

0: Contratación nueva para el Atlas, Ryan, también para el Atlas. Estos dos jugadores estaban militando en equipos fuera del país y ahora son refuerzos del Atlas. Son de los jugadores más destacados que tengo por ahora. Y pues ojalá el arranque de la Liga MX nos sorprenda con nuevas cosas, equipos más reforzados y pues por ahí también con nuevas camisetas. Acaba de salir la nueva de las Chivas, también ya la presentaron. Ya habíamos hablado la de la América, la de las Chivas acaba de salir. Está muy padre también, muy bonita. Entonces, pues por ahí, chicos, los que son del rebaño, pues córrale a comprarla, ¿no? Que está muy, muy, muy, muy padre.
1: Sí, claro, por supuesto. Ahora sí que también ya diste a conocer la nueva camiseta de la América. Y como, por ejemplo, todos los clubes van a estrenar uniforme ahorita.
0: Sí, la mayoría traen diseños nuevos y muy buenos.
1: Recordarles que la Liga MX se inicia el día de hoy, compadre. Así es. A las 7 de la noche estará jugando Necaxa contra Atlante. Y también a las 9 de la noche estará jugando Tijuana Tigres. Ya el día de hoy se inicia lo que es la Liga MX. Ya tenemos partidos también para el día de mañana. A las 7 de la noche, San Luis contra Cruz Azul. León Atlas, igual a las 7 de la noche. A las 9 de la noche estará jugando Juárez contra Puebla. Eso es para el día viernes. El día sábado tenemos el partido de Pumas contra Pachuca. Monterrey contra Santos. Chivas contra Toluca. Y Querétaro América. Que estaríamos jugando la primer jornada, compadre.
0: Perfecto, compadrito. Entonces,
1: ese es va a estar bueno. De la Liga MX masculina.
0: Sí.
1: Entonces ya también estamos esperando, ya se viene también la liga femenil, ya ves que viene el mundial
0: femenil,
1: entonces vamos avanzando con el deporte, compadre.
0: Gilberto Mora Jr. reportó con el conjunto de Xolos de Tijuana tras su participación en la Copa del Mundo, teniendo su primera sesión de entrenamiento al mando de Sebastián el Loco Abreu. El futbolista de 17 años se perderá el inicio de la apertura 2026 cuando los Xolos reciban en el estado caliente a su similar de Tigres este jueves. Tiene la oportunidad de volver a la acción ante León en la jornada 2 para disfrutar los posibles últimos 6 meses de Gil Mora en el fútbol mexicano previo a su fichaje en el viejo continente. Así que va a estar todavía por acá Morita, va a estar jugando todavía en la Liga MX hasta que cumpla la mayoría de edad, pues ya se puede hacer algún traspaso por ahí. Ojalá y se dé, que yo siento que es más que confirmado, compadre, que se nos va al continente del viejo mundo Morita.
1: Por ahí es una gran figura ahorita, Mora, que toda la gente lo tiene, lo alaba a Mora ahorita, por ejemplo.
0: Sí, claro, ahorita está en todos los reflectores, ahorita está en todos lados Morita. Ojalá le vaya muy bien y que sea pues un equipo bastante bueno, ojalá.
1: Ojalá, pues sí, ya hay fichajes ahí, que ya equipos que lo están viendo y que ya lo quieren, a Gilberto Mora. Pues nada, sería cuestión de esperar. Yo creo que también están esperando esa parte de la mayoría de edad para que ya él pueda tomar como que sus decisiones, ¿no?
0: Sí, claro, ojalá. The France Football anuncia casualmente que ahora sí se puede votar por un futbolista que no juegue en Europa para que sea el ganador del Balón de Oro como todos los años. Ahora nos salieron con esta nueva pinta de que ahora ya Messi podría ser candidato para el Balón de Oro porque ya se puede votar por algún jugador que no juegue en Europa. ¿Cómo lo ves, compadre? Yo creo que ya tanto acomodo para Lionel Messi.
1: Ya todo, hijo, ya quieren que gane demasiado. Todo, ya. Quieren que gane el Mundial, quieren que le den el anillo, quieren que le den el Balón de Oro. ¿Qué otra cosa le pueden dar?
0: No, imagínate, dice, de pura casualidad no también han de haber dicho nombres ni nada, solo quisieron dejar en claro que el ganador del premio puede ser alguien que ya no juegue en las ligas más importantes del planeta. Y bueno, lo dicen, ¿sabes por qué? Porque también Lionel Messi pues tiene muy buenos números de goles en Estados Unidos. Entonces,
1: ¿tú crees que no hubo
0: chanchuy?
1: ¿No hubo financiamiento de parte de Messi?
0: Yo creo que las grandes empresas, las grandes, la gente que mueve el mundo, compadre, estos archirre contra millonarios, pues tienen el poder de poder hacer lo que sea en el mundo. Y pues en una de esas.
1: Es la marca que está vendiendo.
0: En una de esas, pues por ahí quiere meter a Lionel Messi. Y si gana el Mundial Argentina, seguramente el Balón de Oro va a ser para él. Pues sí, de los candidatos, de los top 10 para el Balón de Oro 2026, compadre, tenemos como número 1 a Kylian Mbappé. Ajá. A Erling Haaland con el número 2. Al tercero es Lionel Messi. El cuarto sería Harry Kane. El quinto sería Lamine Yamal. El sexto sería Ousmane Dembélé. El séptimo, Lautaro Martínez. El octavo, Bukayo Saka. El nuevo, Declan Rice. Y el décimo, Michael Olise. Serían los candidatos al Balón de Oro. Seguramente los primeros 5, yo creo que sí estarían por ahí
1: dentro, jugando,
0: disputándose el Balón de Oro, ¿no? Y ahora con este nuevo anuncio de que si ya estás jugando en otras ligas que no sea europea, pues te puedes llevar el Balón de Oro. Creo que se lo están acomodando bastante bien a Lionel Messi, ¿no?
1: Claro, por supuesto. Voy a salir. Pues vámonos a corte de media, regresamos. Vamos a pasar el INE, pero
0: Olvidado estás.
1: Ahorita regresamos.
0: Nos vemos al ratito, compadritos.
1: 3 de la tarde con 34 minutos. 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
2: Son las 3 con 35 minutos.
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0: Estamos de regreso a las 3 de la tarde con 46 minutos. Ya estamos a punto de retirarnos en esta hora de la tarde, en este jueves 16 de julio. Ya, jueves.
1: Jueves, ya desde hoy. Desde hoy vamos a celebrar ya el mundial.
0: Desde de hoy hasta el domingo.
1: Ah, burro ya.
0: Y desgrude el lunes.
1: Vamos a ir a lo del Rancho La Fortuna, compadre.
0: Rancho La Fortuna, el día de hoy, jueves 16 de julio a las 6 de la tarde, Rancho La Fortuna, allá en Las Margaritas, Chiapas, con este jaripeo de talla internacional.
1: Va a estar bueno.
0: Claro, cómo no, el de Trinidad es un buenísimo, ¿eh?
1: Y también va a estar para acá, Comitán. Ay, ¿no?
0: También aquí para la Feria Comitán, claro que sí, vamos a estar. Y ese día también vamos a estar nosotros como patrocinadores. Entonces, allá vamos a estar presentes en ese día.
1: Perfectísimo. Fíjate, compadre, que los incendios forestales han ocasionado que la calidad del aire en Nueva York, en Nueva Jersey, tal cual, sea la peor de los últimos 3 años, lo que despierta las alarmas de cara a la final del Mundial. Por lo pronto, las autoridades locales han recomendado mantenerse hidratados y evitar la actividad física al aire libre. Sin embargo, la situación podría cambiar de un momento a otro. Hay bastantes incendios forestales y le está pegando a Nueva York, a Nueva Jersey. Pues es la peor que se ha registrado. Los incendios son en Canadá y han afectado la calidad del aire de la zona, por lo que las autoridades han recomendado evitar actividades al aire libre. A pesar de esto, parece que la final del Mundial no está en riesgo, al menos por el momento, pues los partidos de Liga de Femenil de Estados Unidos se han jugado con normalidad. Por lo pronto, hoy España realizó su primer entrenamiento en la ciudad y, pues, sin embargo, la calidad del aire pues continúa empeorando. La situación rumbo a la final pues podría cambiar. ¿Será que estamos todavía a tiempo para traer la final a la Azteca?
0: Créelo. Me reportan que nos están escuchando ahorita de Trinitaria para Comitán.
1: Ajá.
0: Vienen en camino a Comitán. Vienen escuchando la frecuencia 101.5.
1: La mejor, compadre. La única.
0: Vienen aquí escuchando tu servidor. Entonces...
1: Ah, bueno.
0: Vamos a mandar un saludito.
1: Saluditos a todos ellos. Espero que lleguen con bien a Comitán.
0: Antes de que les agarre el agua.
1: Antes de que les agarre el agua, ¿no? Sí está.
0: Ya se está poniendo nublado otra vez, entonces. Ahí llevas impermeable porque no te va a llover allá en el rancho. Allá en el jaripeo.
1: Oye, Barbie, mi sombrero, pero con su impermeable.
0: Sombrero con impermeable.
1: Los boletos para el partido entre Francia e Inglaterra, compa, están en 12 mil pesos el más barato.
0: Está barato. Deme dos.
1: Ah, bueno.
0: Ya, porque yo compre mi boleto.
1: Está bueno, ay, no.
0: ¿Y cómo estará el de Argentina? Ya sí están caras. Ya es una final, lógicamente. Mundial. Sí, por los de México, aquí estaban pagando 50, 60, 70.
1: Un 80, boleto de 90 120.
0: No, yo vi uno de 120, imagínate.
1: El palco un millón de pesos, compadre.
0: ¿Un millón de pesos?
1: Sí, el palco. Por supuesto puedes entrar varias personas, ¿no? Pero,
0: no, pero
1: un milloncito.
0: El Canelo pidió préstamo para que pagara eso.
1: El Canelo creo que pidió 2-1 para que estudiara su familia, el otro para que fuera al baño. Cuéntame el chisme, compadre.
0: Ay, Dios. Es que me hacen reír, compadre. Ay, no. Pues ya estamos a minutos de despedirnos de este jueves 16 de julio. Nos vamos a ver el día de mañana, viernes, para terminar la semana. Y el día lunes dar los pormayores del partido de la final, que es el día domingo 19. Vamos a dar toda la información, que la gente comente, vamos a hacer críticas, vamos a comentar las jugadas, vamos a ver si no podemos traer al profe Jaime
1: también para que nos pueda dar cátedra
0: exactamente
1: del arbitraje.
0: Sí, claro, por supuesto. Y pues complementar la información, ¿no? Del partido. Y ver anomalías, hubieron faltas que no se marcaron, fueras de lugares. Y lo que ha conllevado ahorita lo de la tecnología del balón, que...
1: Algunas jugadas polémicas también que por ahí...
0: Sí, claro, por supuesto. ¿No? Dice, ¿quién creen que se lleva la bota de oro? Kylian Mbappé, Lionel Messi, Harry Kane, podría ser también Jude Bellingham.
1: Por ahí también está Yamil Yamal, podría ser.
0: Dembélé.
1: Dembélé. Yo creo que en esta ocasión, por lo que te había comentado la información, creo que va a estar muy, muy peleado Mbappé, Yamil Yamal, por el tema de que llegó hasta la final, y Lionel Messi. Yo creo que dentro de estos tres debe estar por ahí la copa de... Y esto va a depender, compa, si gana Lionel Messi la Copa del Mundo, lógicamente a él se lo van a dar. O si ganara Yamil Yamal, pues también el destino sería para ellos.
0: Ah. Pues sí, pues vamos a esperar a ver a quién se lleva este Balón de Oro. Posiblemente, así como comentabas, que si gana el Mundial Argentina, se lo pueden dar a Messi. Pues ahora sí que...
1: Yo creo que sí está ahí en la mesa. O sea, quien gane va a ser el ganador, seguramente.
0: Pues sí.
1: Pues fíjate, compadre, que este tema está bien cañón porque ya disfruta de sus últimas horas Gianni Infantino, o parece ser que por ahí debe estar así, porque Italia, Alemania, Portugal, Noruega e Islandia habrían decidido formar un bloque para impulsar a un nuevo candidato a la presidente de la FIFA. De acuerdo con distintos reportes, en Europa varias federaciones estarían inconformes con la gestión de Gianni Infantino, a quien señalan de tener supuestas preferencias hacia la Conmebol, especialmente a la selección de Argentina. Además, la UEFA decidió no optar las polémicas pausadas, de las pausas de hidratación impulsadas por la FIFA para la próxima Eurocopa, marcando una nueva diferencia entre ambos organismos y aumentando la tensión en el fútbol internacional. Así que poco a poco Gianni Infantino comienza a perder el respaldo de importantes federaciones europeas. La UEFA le dio la espalda a Infantino.
0: ¿A poco?
1: Así que pues por ahí puede ser ya.
0: Y también lo que habían comentado, ¿no? También que se va a ampliar la lista de los equipos para el próximo Mundial 2030.
1: Posiblemente lo estaban analizando porque pues quieren tener más partidos en Sudamérica, no solamente un partido de inauguración en Uruguay, Paraguay y Argentina.
0: Serían dos inauguraciones. Bueno, serían seis inauguraciones.
1: Ah, tal cual, seis partidos como tal, pero...
0: Inaugurales.
1: Ajá, pero ahora quiere... pues Sudamérica quiere tener más partidos aquí en América para que se disfrute más ese Mundial. Entonces están viendo la posibilidad de aperturar más espacios para diferentes países, ¿no?
0: Ok. Pues nos despedimos, compadre, en esta hora de la tarde, 3 de la tarde con 55 minutos. Nos vemos el día de mañana ya para dar últimos detalles y esperar la final del Mundial el día domingo 19 de julio. Y el lunes venir con toda la información fresca referente a esa final.
1: Mañana tenemos más todavía. Mañana tenemos más información. Así que nos estaríamos viendo a partir de las 2 de la tarde. Aquí en Boom Sport.
0: Así es, nos despedimos. Nos vemos el día de mañana. 3 de la tarde con 55 minutos. A través de la frecuencia 101.5 Boom FM. Nos vemos.
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2: Son las 3 con 55 minutos.
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1: Son las 4 con un minuto.
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1: Son las 4 con 21 minutos.
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0: Son las 4:32.
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0: 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Son las 4 con 49 minutos.
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1: Ya son las 5 con 3 minutos.
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1: Ya son las 5 con 19 minutos.
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1: Que Dios Todopoderoso reine en cada uno de sus hogares, hoy, mañana y siempre. Reciban la bendición de los grandes espíritus del bien, principalmente la de nuestro Señor Jesucristo. Un consejo a tiempo ha logrado maravilla. Poner en práctica tus capacidades, tus facultades, no es tarea fácil. Estas te beneficiarán si las logra explotar, si la lograra extraer de tu interior. De ahí nace este programa Secretos Astrales, un programa preparado para hombres y mujeres que nacen para lograr su felicidad. Un programa preparado para hombres y mujeres que buscan la paz, la comprensión, la armonía y la felicidad. Es preciso recordar que este gran amuleto, este gran talismán que estamos ofreciendo, lo llevarán personas que amen, respeten la ley divina de Dios. Personas que han luchado, que han batallado y nada tienen. Este escapulario bendecido en 7 altares. Por eso decimos dichoso, bienaventurado, feliz, el que logre llevar en su pecho el escapulario bendecido, que te lo vamos a entregar santiguado. Te lo vamos a entregar un escapulario vivo. Para usted saber si este escapulario verdaderamente da resultado, usted va a buscar un papelito, un pequeño papel aluminio. Pero esto no es con truco como andan un señor güero en donde le hace truco a la gente para sacarle su dinero. Nosotros no. Si usted es creyente de facultad mental natural, si usted piensa que nosotros podemos ayudarle, visíteme. De lo contrario, no pierda su tiempo, quédese usted en su casa, porque ¿para qué? ¿Para qué nos va a visitar? Si usted piensa que nosotros cobramos cantidad de dinero por una entrevista, si eres rico, quedará siendo rico al visitarme, pero esta vez protegido. Solamente Dios Todopoderoso al usted visitarme puede prescindir de su vida. Ahora, si usted es pobre, tendrá la oportunidad de tener suerte, salud, éxito y larga vida.
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1: Vamos inmediatamente a dejar lo natural para penetrar a grafología a través de la radio. Pero no sin antes recordar que en este programa se respeta la gloriosa ciencia médica, así como también todo credo político y religioso. En este instante, 30 segundos de concentración espiritual.
2: Profesor, tengo mucha fe en usted desde que escuché su programa. Tengo fe por la respuesta que usted le mandó a mi compañera de trabajo. Mi problema es que compré un auto con mucho esfuerzo, pero mi esposo no quiere que lo tenga. Me dice que no lo necesito y se forma una pelea cuando hablamos de eso. Cada vez que me subo en él, me dan mareos y siento inseguridad. Se me ha descompuesto varias veces. Quiero saber si debo venderlo y comprar otro y a qué se debe esta mala suerte. Deme la respuesta lo antes posible. Le escribe Corazón Encadenado, con fecha de nacimiento del 2 de agosto. Debo decirte, hija, que desafortunadamente a veces por la falta de información de ciertas personas cometemos errores sin querer. ¿Por qué te digo esto? Porque tu pareja, tu marido, al pensar que tú compraste el carro, luego le llegó la mente de que mi mujer va a andar en la calle y de seguro va a andar con hombres para arriba y para abajo, porque tú sabes mejor que yo que tu pareja es una persona muy celosa. Y obviamente, como cualquier otra persona celosa, va a pensar cosas que yo sé que tú no harías, pero en su mente son realidad. Debajo de los asientos, hija, vas a encontrar un estuche con ciertas cosas, porque tu esposo te hizo un trabajo, pero no con una mala intención, con la intención de que el carro se te dañara tanto al punto que tendrías que venderlo. Yo necesito que en cuanto tú encuentres ese pequeño artículo debajo de los asientos, tú me lo traigas para yo poder ayudarte, porque si tú dejas esto ahí, desafortunadamente el daño no solamente se quedará en el carro. Llegará un punto que tu cuerpo absorberá toda esta energía y también te estará afectando a ti tarde o temprano. Por ese motivo es que tú y tu pareja tienen tantos pleitos. Independientemente de los celos, ya la energía maléfica que invade tu carro y con la que tú convives todos los días te está afectando en tu diario vivir. Necesito que en cuanto escuches la respuesta, vengas directamente para que me entregues lo que te estoy comentando. No te diré qué es, pero en el momento que tú lo veas, sabrás que no es algo normal lo que acabas de encontrar. Que Dios te bendiga y nos vemos lo más pronto posible, querida hija. Querido maestro, tengo una cosecha de café, pero llevo tiempo que no se me da el cultivo. Compro los mejores fertilizantes, riego mi tierra, busco buenos terrenos, pero desafortunadamente mi cultivo no se da. Tiempo atrás tuve problemas con una persona que me rentó su terreno para yo cultivar mi café, pero terminamos de pleito. Y de ahí para acá yo no he vuelto a ver mi progreso en mi cultivo. Incluso soy la única persona de aquí de mi pueblo que le tocó una plaga a su cultivo. Dígame, maestro, qué está pasando y si alguien me está haciendo algún trabajo. Querido hermano que me escribe su carta con seudónimo Agricultor Desesperado, efectivamente hay una persona que no quiere ver que usted progrese. Acuérdese cuando tuvo el pleito con aquel compañero el que le rentó su terreno, el pleito fue porque él quería cultivar ahí donde usted estaba cosechando, ya que las cosechas suyas anteriores todas le habían salido bien. Y al él ver que económicamente usted estaba saliendo adelante, se llenó de envidia, querido hermano, y dijo: lo voy a sacar para yo cultivar el café. Entonces esa persona agarró su nombre completo, le tomó una foto a usted descuidado y la fue a enterrar a un panteón. Y a través de ese maleficio llamado Mayemba Kumba Vudú, todo lo que tenga que ver con su economía desafortunadamente no saldrá bien. Necesitamos desenterrar ese frasco que tiene la persona en el panteón, porque si no, querido hermano, usted no va a ver progreso económico y empezará a empeorar su salud. Le hablo tan seguro, pero tan seguro como saber que hace 2 semanas usted acaba de rentar un terreno cerca de donde usted vive, esperando que la cosecha que usted sembró se le dé de mejor manera que las anteriores. Pero desafortunadamente tampoco se dará, la tierra sí es buena y la persona que se lo rentó es una persona buena también. Pero desafortunadamente, por más que usted le invierta ese terreno, su cosecha no se dará, querido hermano. Venga lo más antes posible para para ir a sacar junto ese entierro que tienen en el panteón. Y usted verá que en poco tiempo su cosecha sola se va a ir desarrollando de una manera buena. Y ya verá que poco a poco su cosecha irá floreciendo bien, querido hermano. Este es su año. Pero si usted no le da prisa al tiempo, desafortunadamente se quedará estancado por el resto de su vida. Que Dios me lo bendiga y que tenga un excelente día, querido hermano.
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3: Nadie envejece solo por vivir un número de años. La gente envejece únicamente al abandonar sus ideales. Los años arrugan el rostro, pero perder el entusiasmo arruga el alma, la preocupación, las dudas, el egoísmo, el miedo y la desesperación son largos, largos años que inclinan la cabeza y llevan al alma y al espíritu nuevamente al polvo. Si usted, amigo radioescucha, si padece de angustia, timidez, tensión nerviosa, ideas obsesivas por desilusiones amorosas, falsas promesas o engaños, o si a usted le marchan mal los negocios, no eres feliz en el amor, tienes problemas en tu hogar, o la mala suerte te acompaña, sufre usted de diabetes, reumatismo, mala circulación en la sangre, tiene usted problema en la próstata, ha luchado por salir embarazada y no ha podido, tiene usted alguna llaga o rámpano que se ha puesto pomada y no se ha curado, quizás usted que tiene mala circulación en la sangre o problema en el corazón, o quizás sufre usted de migraña, tiene problemas en la vista, o quizás está sufriendo de la caída del pelo o dolor en su cuerpo, es usted alcohólico o fuma bastante. ¿Ha querido usted aliviar estos problemas y no ha encontrado la mano amiga? ¿Usted se ha dirigido con personas que simplemente le han hecho perder la fe, su tiempo y su dinero? Entonces no siga caminando en falso, amigo mío, y venga, aquí nosotros le mostramos ante sus propios ojos la maldad, el problema que usted está trayendo. 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No importa el problema que a usted le esté atormentando, visítanos, ya que al usted hacerlo ha comenzado a romper los obstáculos, lazos y cadenas que hasta este momento lo tienen a usted atado a un destino fatal y llenos de fracasos. Demuéstrele a ese destino cruel que le acompaña que usted está dispuesto a luchar y a vencerle. Búsquenos para que juntos encontremos su felicidad. 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Para usted, amigo y amiga que me está escuchando, usted que quizás sufre de alguna enfermedad que se ha cansado usted de buscarle la solución y aún no la ha encontrado, desea desengañarse, quiere saber si esa enfermedad es algún daño o es alguna enfermedad natural que no puede encontrarle la solución. Venga con esto tus amigos videntes y clarividentes de facultad natural, los únicos que le mostramos el mal ante sus propios ojos. Venga, no importa qué tan grande sea su problema, porque si grandes son sus problemas, mayor es nuestro conocimiento para ayudárselo a resolver.
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3: Bien, amables hermanos y hermanas, hemos llegado al final. Que Dios lo bendiga a todos ustedes, queridos hermanos.
5: Ya son las 5 con 49 minutos.
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0: llorar.
1: Perdóname.
0: Quizás esta sea la última vez que nos sentamos a tomar un café juntos. Quizás es la última vez que nos vemos.

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